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A esa hora te acompañamos con música y también con muchas invitaciones, porque Radio Tiempo 105.9 te tiene, mejor dicho, algo que te va a encantar. Y si tú eres amante del fútbol, así que quédate ahí, porque yo sé que esa información va a ser de mucha relevancia. 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Así que corre por el tuyo antes de que se acaben. 7:25 minutos en tiempo de luna, los 105.9, más canciones de nuestros artistas favoritos.

Me encanta que estés escuchando Radio Tiempo Medellín 105.9. Esto es Tiempo de Luna. 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Ya lo sabes, información que llega a tiempo con los 105.9, tu emisora favorita todo el tiempo.

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6: 8 en punto. 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

0: Buenas noches, Medellín. Oficialmente le damos la bienvenida a mayo, el mes de mamá. Y aquí en tu Radio Tiempo 105.9 sabemos que ella se celebra todos los días del año, pero este mes será un homenaje muy especial para esa persona que nos ha dado la vida. Algunas mamás están en nuestro plano terrenal. La invitación es siempre a abrazarlas, a quererlas, a amarlas, a respetarlas. Y si ya está en el cielo, también esa gratitud que viaja y por supuesto ese amor que nos va a acompañar eternamente. Buenas noches, yo soy arroba Liz Marulanda, sí, es Liz con doble S, con la dirección y la programación de John Jairo Silva. Te doy la bienvenida a Navegantes de la Noche. Iniciamos esta semana con el corazón abierto, la mente clara, listos para honrar a quienes nos dio la vida y para proyectar una semana llena de luz. Decía mi mamá y mi abuela que siempre honrar a nuestra madre hace que nos vaya bien en la vida. Y todos queremos que nos vaya bien en la vida. Navegamos por tus emociones en esta noche de lunes, en estos días de mayo, para que todo este mes sea un mes lleno de amor, de entrega, pero también para recibir el abrazo de esa mujer que tanto amamos. Bienvenidos a Navegantes de la Noche, bienvenidos a este espacio pensado para ustedes, un espacio que disfrutamos con todo el corazón y todo el tiempo aquí en tu Radio Tiempo.
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0: Iniciamos esta semana con buenas noticias, con noticias que nos dibujan una sonrisa. Voy a iniciar con una noticia de Enrique Iglesias, que sorprendió a una mujer cadete en Villahermosa, Tabasco, México. Y ustedes dirán, ¿cómo así que la sorprendió? Imagínense que ella estaba formada como parte de la seguridad del artista, salvaguardando como ese espacio por el que él podría salir del lugar. Resulta que él para, le da un beso en su mejilla y continúa su paso. La mujer no perdió su lugar ni su posición para guardar o salvaguardar al artista y rápidamente esto se volvió tendencia. Si no has visto este video, te voy a invitar para que visites ya @radiotiempo1059 nuestro Instagram. Allá te hemos dejado este video viral de nuestro artista Enrique Iglesias, que una vez más es tendencia. Me encanta a esta hora presentarte esas noticias de nuestros artistas que nos recuerdan que también son humanos, cercanos y que por supuesto hacen parte todo el tiempo de tu radio tiempo. En esta edición de Navegantes de la Noche celebramos esos gestos que nos recuerdan que si eres un buen observador, esos buenos detalles se van a encontrar en cualquier parte. Que viva entonces la cercanía, que vivan los momentos que quedan grabados para siempre en el alma. Quizás ella no tiene una foto con Enrique Iglesias, pero tiene un video que muchas envidiamos. Escucha Radio Tiempo 105.9, escuchas Navegantes de la Noche. Yo soy @LizMarulanda y me encanta estar en esta noche contigo y todo el tiempo aquí en tu Radio Tiempo.
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0: En Radio Tiempo queremos abrir un espacio muy especial en Navegantes de la Noche. Queremos que ustedes le envíen un mensaje a mamá. Queremos dedicar estos días y esta semana para que ustedes le dejen un mensaje a mamá. Quiero anticiparles que a veces recibimos muchos mensajes, que quizá tu mensaje no esté con nosotros en esta noche, pero que sí hará parte de él en esta semana, y yo me voy a encargar de decirte cuándo vas a escuchar tu mensaje Radio Tiempo, cuándo le vas a entregar ese mensaje Radio Tiempo a través de los 105.9 a mamá. Y hoy te voy a anticipar que estoy lista para recibirlo. 314-576-1059. Déjale por favor esa nota de audio a tu mamá. Saluda a mamá. Exprésale ese mensaje Radio Tiempo a mamá, que hoy se merece, por supuesto, que tú le dediques un mensaje y un minutico de tu tiempo para recordarle que es muy importante para ti. Yo sé que eso te va a salir del alma. Así que te escucho a través del 314-576-1059. Porfa, recuerda decirme cómo te llamas, desde dónde nos escuchas, y ese mensaje para mamá con nombre propio que vamos a entregar a través de tu Radio Tiempo 105.9. Te voy a recordar el número 314-576-1059. Ese es nuestro WhatsApp Radio Tiempo para que me dejes tu mensaje en los 105.9.
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0: Y nos vamos directo a nuestro WhatsApp Radio Tiempo. Momento de escuchar nuestros oyentes hoy con una pequeña maratón de sus mensajes Radio Tiempo para mamá. Así que me voy directo a esta hora. Hola, buenas noches.
1: Hola, Radio Tiempo y Navegantes de la Noche. Mi mensaje para mi mamá es: no existen palabras ni en este ni en ningún idioma que puedan expresar lo que significas para mí. Gracias por tu entrega incondicional.
0: Sandra, qué lindo escucharte, qué lindo ese mensaje para mamá. Lo abrazo con todo el corazón. Y bueno, ahí va directico para tu mami. Espero que lo hayas recibido también a través de WhatsApp. Si no, por favor, déjamelo saber y te lo envío tal cual para que porfa se lo envíes y le demuestres todo tu cariño. Tengo más oyentes Radio Tiempo. Hola, buenas noches.
2: Hola Liz, ¿cómo estás? Jorge, quiero dejarle un saludo a mamá en este mes tan importante y tan especial para ella. Es el motor de la vida, es la razón del existir y tenemos todo que agradecer. Un saludo para todos los navegantes de la noche, yo escucho Radio Tiempo todo el tiempo.
0: Un abrazo grande para ti, para tu mami. De verdad que me encanta hacer todo esto. Déjennos sus mensajes, 314-576-1059. Tengo más mensajes para mamá. Hola, buenas noches.
3: Hola, Liz. Hola, buenas noches. Bueno, por aquí muy pendiente a Navegantes de la Noche.
0: Me encanta.
3: Y bueno, el abrazo y todo el amor para mi mamá. Estoy seguro que está escuchando el programa porque hace poquito salí y estaba escuchando Radio Tiempo todo el tiempo. Entonces, mami, te amo.
0: Me encanta.
3: Bueno, desde ya feliz día y espera tu regalo.
0: Ay, ¿qué le vas dar de regalo? Porfa, cuéntanos y haz una historia en Instagram y nos etiquetas. Voy a repostear tu historia entregándole ese regalo a mamá. Y me encanta porque Caro se fue hace algún ratito, pero me acaba de escribir, me dice: Liz, venía escuchando Radio Tiempo y yo también le quiero entregar un mensaje a mamá, así que espero que la mami de Caro esté conectada con nosotros y que escuche esto. Hola, buenas noches, Carito.
4: Hola Liz, qué alegría escucharte en Navegantes de la Noche.
0: Me encanta que estés aquí.
4: Obviamente escuchando Radio Tiempo todo el tiempo y de verdad qué emoción escuchar todos los oyentes como saludan también a las mamitas. Y yo no puedo desaprovechar, ya que estoy aquí al lado de mi mamá, para decirle también que la amo mucho, que gracias por ser esa mamá ejemplar, por siempre consentirnos, por demostrarnos el amor en diferentes acciones, por ser un ejemplo para absolutamente todos, que la amo demasiado.
0: Me encanta.
4: Y escucho Radio Tiempo
0: todo el tiempo. Saben, me encanta la relación que tiene Caro con su mami, porque son súper cómplices, o sea, ya son súper buenas amigas, se cuentan todos, se chismosean todos, así que un abrazo también para la mami de Caro, y yo no me puedo quedar atrás, yo también le quiero enviar un saludo Radio Tiempo a mi mamá, que es un ser humano hermoso, que le encanta hacerle el bien a todas las personas que tiene alrededor y que, por supuesto, yo siempre lo digo, que todo lo bonito, todo lo bonito que Dios tenía para mí, me lo envió con ella. Así que un abracito también para mi mami y ustedes, por favor, sigan dejando sus mensajes Radio Tiempo para mamá, que si no es hoy, durante toda la semana vamos a estar haciendo una maratón Radio Tiempo de los mensajes para mamá, para saludarla en su mes y, por supuesto, para decirle que es muy importante para nosotros. En Radio Tiempo, más canciones, más artistas en Navegantes de la Noche. A esta hora y todo el tiempo, tú y yo escuchamos Radio Tiempo.
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0: Muchos mensajes para mamá, pero por supuesto también muchos mensajes para ti que nos escuchas todo el tiempo. Escucha esto con atención, porfa. Lo que no aporta, se aparta. Lo que no aporta, se aparta. Lo que no aporta, se aparta. Harás cosas mucho mejores en tu vida que rogar por una amistad, por cariño, por un amor o un afecto que no es mutuo. Porfa, si no hay reciprocidad, no es un vínculo, es un consumo energético que te deja vacío o vacía, que no te deja avanzar, que te ancla a muchas cosas del hoy. El amor propio también es soltar la idea de que si aguantas más, te van a querer mejor. Porfa, quédate con quien te dé paz, con quien te exija crecer, avanzar, con quien te dé esa oportunidad de ser mejor persona, no con quien te obligue a sacrificar tu identidad para ser aceptado o aceptada. Es un mensaje Radio Tiempo, también con esos mensajes que ustedes nos dejan, nos encanta acompañarlos emocionalmente, nos encanta que nos dejen sus mensajitos y que juntos seamos una red de apoyo Radio Tiempo que está ahí presente todo el tiempo. Momento de más canciones, un top 4 de canciones Radio Tiempo programadas por ustedes, 4 canciones que vas a cantar a todo pulmón en los 105.9.
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0: Este es un mensaje Radio Tiempo para felicitar a quienes ya lo lograron y un mensaje de inspiración para quienes aún no lo han hecho. Miren, yo quiero felicitar a todas las personas valientes que en algún momento, y me voy a incluir, decidimos trabajar en nosotros mismos para cambiar y para dejar de hacerle daño a otros y también a nosotros mismos. Trabajar en ser y en sentirse capaz es el proyecto más ambicioso que puedes tener. Que tu próximo viaje no sea solamente a un lugar físico, sino que sea hacia ese estado mental y emocional donde eres muy feliz siendo tú, donde puedas hacer lo que te apasiona, donde puedas disfrutar o del silencio o del ruido o de la música o de quién eres realmente. Las cosas buenas suceden cuando dejas el miedo atrás y cuando simplemente lo intentas, aunque te equivoques. Así que hoy, en esta noche, quiero motivarte para que seas mejor, para que todos los días encuentres la valentía que te hace falta para perseguir eso que te hace tan feliz. Escuchas Navegantes de la Noche, me encanta que estés en los 105.9, me encanta que conviertas este mensaje en algo muy personal y que tú digas, no sé por qué escuché eso, pero lo tenía que escuchar. Escuchas los 105.9, escuchas Navegantes de la Noche, me encanta que estemos juntos en este espacio y que podamos disfrutar de selecciones exquisitas de canciones Radio Tiempo pensadas para ti.
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0: Escuchas Radio Tiempo 105.9 y Navegantes de la Noche. Y atención, paren lo que estén haciendo porque les voy a contar algo que la verdad a mí también me emociona. Yo siento que es como la revancha de las niñas, porque hay una canción que se llama Mi Primer Millón y dice, tranquila, que Paulina solo es una amiga. Pues yo también voy a decir que Luchito Díaz es mi panita, que Richard Ríos es mi panita, que James Rodríguez es mi panita, y ¿quién va a decir que no? 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Escuchas Radio Tiempo 105.9, escuchas Navegantes de la Noche, yo soy arroba Liz Marilanda y te acompaño todo el tiempo aquí en tu Radio Tiempo.
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0: ¿Alguna vez ustedes han escuchado conversaciones sin querer? Porque a veces no lo hacemos con intención, a veces no es que seamos chismositos, sino que de repente va alguien en el metro, en el bus, que va teniendo una conversación y de repente te parece interesante. Pues a mí me pasó eso en el metro de Medellín y yo dije, tiene todo el sentido del mundo. Su mamá, la mamá de la chica, iba diciéndole como, mira, no sé si el maestro te ha dicho como, mira al frente que la prueba es individual. Y ella trataba de explicarle un montón de situaciones donde finalmente le concluía como, ven, no te desgastes comparando tu proceso con el de los demás. No te desgastes tratando de copiar lo que está haciendo el otro. No te desgastes imitando a las demás personas. Mira hacia adelante que tu prueba es individual. Y ojalá no se nos haga tarde para darnos cuenta de eso. Ojalá no se nos haga tarde encontrando nuestra identidad y quién queremos ser o a qué nos queremos parecer. Ojalá no se nos haga tarde para darnos cuenta que no somos como el resto y que solamente nos encontramos una vez en la vida y que las personas también deben valorar lo que nosotros somos y lo que ellos son. Así que valórate hoy, ámate hoy, también ama a los suyos hoy, pero sobre todo tienes que recordar que eres una persona única y que te necesitas a ti hasta el final. Sí, necesitamos a las demás personas, pero te necesitas a ti hacia el final. Así que yo hoy quiero reiterarte ese mensaje de esa mamá para esa chica. Ey, mire para el frente, que la prueba es individual. Escucha Radio Tiempo 105.9 y en esta noche quiero que hagamos también un homenaje a esas frases de mamá que definitivamente nos salvan la vida en tantas ocasiones. Escuchas Radio Tiempo 105.9, escuchas Navegantes de la Noche, hoy en nuestra edición de lunes.
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0: Estoy muy emocionada con que haya llegado mayo, porque la razón es que no solamente es el mes de mamá, también es el mes de grandes encuentros Radio Tiempo. Estamos en conteo regresivo para recibir a Mon Laferte en la ciudad de Medellín. Además de eso, no solamente queremos invitarlos al concierto, sino también a un encuentro cercano, personal con Mon Laferte, que te puedas tomar esa foto, grabarte ese video, irte con una historia para Instagram, que puedas disfrutar de esta gran artista. También estamos listos para recibir el 23 de mayo a Kany García. Y bueno, en Radio Tiempo nos estamos preparando para vivir noches inolvidables que son pura magia. Así que prepárense también, porque desde ya les anticipo, @Radio Tiempo 105.9. Vamos a estar ahí contándoles cada detalle, entregándoles todos los detalles de estos grandes eventos. Nos encanta llevarlos a sus conciertos favoritos, vivirlos con ustedes y por supuesto generar muchas emociones Radio Tiempo. Solamente quiero entregarles más canciones Radio Tiempo y decirles, no sé cuál va a ser, o bueno, no les puedo contar cuáles son nuestros próximos invitados Radio Tiempo, pero cada que escuchen una canción Radio Tiempo, piensen que ese podría ser el próximo concierto en la ciudad de Medellín al que Radio Tiempo te invite a cantar en vivo y a todo pulmón. Es momento de más canciones tranquilas, más momentos para cantar a todo pulmón, más momentos para que te conectes con nuestras canciones y para que lo que no puedas decir con palabras lo digas con música Radio Tiempo.
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0: Es el mes de mamá, es un mes en el que muchos pensamos en ese regalo que queremos darle. Y yo sé que siempre pensamos en regalos materiales, así que aquí está mi top 3 de regalos, no regalos para mamá. No son regalos materiales, pero son regalos que ellas van a valorar y van a abrazar con todo el corazón. Mi top 3 definitivamente no tiene precio, pero sí tiene todo el valor del mundo. Así que en mi posición número 3, quiero hablarte de una tarde de escucha activa, sin celular, solo tú y ella. No sé qué disfrutabas cuando estabas pequeña, no sé si disfrutabas de un mensaje, no sé si disfrutaban de una noche dormiditas, o una tarde, o una siesta, o un helado, pero porfa regresa a ese momento de tu infancia en el que eras absolutamente feliz a su lado. En mi puesto número 2, hey, valida porfa sus miedos, recordándole que ella también puede ser débil. Siempre como que pensamos que las mamás eran, o que no podían llorar, que nada les dolía, que eran superhéroes, pero ya en nuestra edad nos hemos dado cuenta que son tan seres humanos como nosotros, que sienten tanto como nosotros, que también tienen miedos y todo lo demás. Así que por favor, hoy valida lo que ella esté sintiendo, valida sus emociones porque son tan válidas como las tuyas. En mi posición número 1, porfa, busca tu propia paz, porque no hay nada que haga más feliz a su mamá que ver a su hijo realizado y ver a su hijo tranquilo. Porfa, regálale tranquilidad a mamá. Si hay situaciones de tu vida que a mamá no le gustan, evalúa, sea objetivo y busca si realmente ella tiene la razón. Porfa, escucha a mamá, porque mamá en muchas ocasiones, en la gran mayoría de los casos, tiene la razón. Estas son mis 3 razones, Radio Tiempo. Son esos regalos, no regalos, que no tienen precio, pero que valen todo en el mundo para darle a mamá en este mes tan especial. Y bueno, por supuesto, recordarte que no todo tiene que ser material, que si en esta oportunidad no le puedes dar algo material, pues le des todo lo emocional, que tiene todo el valor del mundo.
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0: ¿Se han dado cuenta que a veces decimos después, pero ese después suele convertirse en nunca? Yo creo que deberíamos vivir todo el tiempo abrazando el hoy. Y porfa, si quieres hoy decir un te quiero, hazlo, aunque esté tarde, aunque ya sea de noche. Porfa, abre ese WhatsApp y dile a esa persona todo lo que quieras decirle. Si quieres pedirle perdón o si quieres empezar ese proyecto, hazlo ahora. No dejes para mañana la felicidad que puedes cultivar desde hoy. La felicidad es un suspiro y la felicidad y las personas especialmente son tesoros únicos. No permitas, porfa, que el miedo te robe la oportunidad de vivir cosas realmente extraordinarias. Hoy en Navegantes de la Noche también quiero inspirarte para que tengas esas acciones inmediatas en el amor y en la vida. Porfa, busca esa oportunidad para estar presente, para abrazar, para pedir perdón, para vivir cada momento intensamente. En Navegantes de la Noche somos fieles creyentes de que con ese corazón bueno y lindo que siempre tienes puedes hacer cosas extraordinarias, incluso romper esos esquemas que no te han permitido ir allá. En Navegantes de la Noche quiero entregarte una vez más una selección de canciones Radio Tiempo que vas a disfrutar todo el tiempo. Te las entrego a continuación en los 105.9.
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0: Escuchas Radio Tiempo 105.9 y muchos de ustedes me decían, Liz, ¿qué fue lo que dijiste de los panitas? 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Momento de más canciones en los 105.9. Momento de cantar a todo pulmón con 4 canciones Radio Tiempo, 4 éxitos que quieres cantar todo el tiempo.
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Hoy en Navegantes de la Noche abrimos, saludamos, recibimos el mes de mamá. Y pues esta es una invitación para que no solamente sea un mes, para que sean 365 días, entendiendo que es un amor que lo vale absolutamente todo. También hoy en Navegantes de la Noche abrazamos esa idea de soltar, la idea de aguantar para que nos quieran. Hoy también quiero recordarte que tenemos algo demasiado lindo, que es el presente, que es un regalo. Que nada te espante, porfa, trabaja en tu paz y recuerda que lo que no te aporta, te aparta. Sí, te aparta de tus proyectos, de tus sueños, te aparta de lo que verdaderamente quieres para tu vida. Lo bueno sucede cuando dejas el miedo y, por supuesto, intenta ser tú. Feliz mes de mayo. Quiero decirte que mañana será una nueva oportunidad atrás de tiempo para encontrarnos. Que de jueves a domingo estoy contigo en Navegantes de la Noche. Que este es un espacio pensado para ti, para tus emociones, para sentir cada canción. Recuerda que nos escuchamos en los 105.9, en radiotiempo.co y también a través de nuestra aplicación Radio Tiempo. Quiero desearte una bendición.

0: disfrutar cada instante y si ya es momento de descansar, que sueltes la carga de estos días, que puedas descansar, que mañana te levantes con una sonrisa y que puedas seguir disfrutando de la vida y de la música. Nosotros estamos siempre listos para ser tu banda sonora y para disfrutar cada momento aquí en tu Radio Tiempo. Yo soy arroba Liz Marulanda, Celis con doble S. Me encantó acompañarte con la dirección y la programación de John Jairo Silva y como siempre navegar juntos en cada noche Radio Tiempo.
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1: Caro Prada y Jeff. Saludamos a nuestros oyentes. Caro, buenos días.
2: Buenos días, Jeff. Buenos días para los oyentes de los 105.9. Hoy 5 de mayo, acompañándote con una programación espectacular y también con mensajes bonitos, recordando que el amor verdadero crece con respeto, paciencia y confianza, que supera dificultades, ilumina el alma y también une corazones en una conexión profunda. Así que vamos a manifestar un amor verdadero.
1: Amor verdadero, qué bonito. Con todas las ganas y con toda la alegría, iniciamos este martes. Tú y yo escuchamos Radio Tiempo 105.9. Despertamos a tiempo con los clásicos.
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1: Despertar a tiempo escuchando Radio Tiempo 105.9. Son las 5 de la mañana, 9 minutos. Buenos días.

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1: Tus canciones, tu música favorita todo el tiempo y Marte 2x1. Bueno, esas canciones que siempre cantamos a todo pulmón, Caro Prada, con mensajes, con lindos momentos. Y además les recordamos el pico y placa. ¿Qué pico y placa tenemos para el día de hoy, Caro? Hoy, 5 de mayo.
2: Hoy martes, 0 y 3 carros particulares con el último número de la placa. Motos 2 y 4 tiempos con el primer número de la placa. Recordemos, martes 0 y 3 para el día de hoy, el pico y placa.
1: Y para los taxis, aquellos que llevan el número 1. Número 1, pico y placa, que inicia a las 6 para los taxis. Buenos días para todos los conductores, buenos días ahí al volante, buenos días con mucha seguridad, con confianza, transporte escolar, taxis, busetas, el metro, para todos de verdad, bendiciones. Ustedes que van ahí escuchando los 105.9. Feliz mañana, era el pico y placa. En un momento tendremos decretos, tendremos saludos, nos pueden contar en dónde nos están escuchando y nosotros siempre les vamos a decir buenos días.
2: Buenos días, despertamos a tiempo con los clásicos Radio Tiempo, una edición en de martes con los 105.9. Clásicos
1: 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Tiempo de más canciones, son las 5 de la mañana, 18 minutos, despertamos a tiempo.

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1: A esta hora de la mañana nos vamos con palabras, también con decretos bonitos para nuestra vida, para nuestra alma, para esta nueva semana que inicia con los 105.9.
2: Decretamos servir a los demás con el corazón abierto, sin esperar nada a cambio. Hazlo. Hoy decreta servir a los demás con esa alegría genuina que te caracteriza, con esa disposición constante. Decreta escuchar. Decreta comprender y acompañar con respeto cada historia que se va a cruzar en tu camino el día de hoy. Que tus acciones sean luz, que tus palabras construyan y que tu presencia siempre sume paz. Entonces, hoy decretamos para tu vida servir a los demás con el corazón abierto.
1: Vamos a servir a los demás mientras escuchamos este 2x1, martes de 2x1 en los 105.9 Radio Tiempo, todo el tiempo.
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2: Qué bueno es acompañarte a las 5 de la mañana, 27 minutos, en este nuevo amanecer. 5:27 minutos, despierta a tiempo con tu Radio Tiempo.

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1: Porque tú y yo escuchamos Radio Tiempo todo el tiempo y martes 5 de mayo queremos saber en dónde estás. Y bueno, por aquí tenemos los primeros saluditos de esta mañana, Caro.
2: Tenemos a Andrés Molina, que en el 314-576-1059 despierta a tiempo con los clásicos Radio Tiempo y nos envía su nota de audio. Andrés, buenos días.
3: Buenos días, Radio Tiempo todo el tiempo. Un saludo a Laura Jimena Araiza para darle unas gracias, muchas, muchas gracias, que es mi novia por todos estos años. Y también para pedirle perdón por todo lo que he realizado, de pronto que la he lastimado y se ha decepcionado por cosas que he realizado en el pasado. Pero la amo demasiado, demasiado la amo. Vario tiempo, todo el tiempo.
1: Lindo mensaje a esta hora de la mañana, muchísimas gracias, feliz día, de eso se trata, ¿cierto? Por ejemplo, también nos dice por acá, nos dicen, Jeff, buenos días, Caro, un abrazo fuerte, soy Azul Jeremías, los escucho todo el tiempo desde La Esperanza y hoy decreto paz en mi alma, respirar profundo, quiero soltar cargas, abrazar el presente y permitir que la calma siempre guíe mis pasos. Yo escucho mi Radio Tiempo todo el tiempo. Qué bonito leerlos.
2: Qué bonito acercarnos de esta manera con Radio Tiempo 105.9, disfrutando de este martes, diciéndote buenos días, sonriéndote también y siendo presente aquí en los 105.9 Radio Tiempo todo el tiempo.
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6: Despertamos a tiempo con tu Radio Tiempo a las 5 de la mañana, 39 minutos. Buenos días, 5:39.
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1: Y despertamos a tiempo, solo con mi Radio Tiempo, de dos en dos. Nos vamos en esta mañana de martes, 2x1 con mi Radio Tiempo. Y a esta hora, Caro, ¿qué tal si proponemos una pregunta de la mañana para interactuar, para hablar, para escuchar a nuestros oyentes Radio Tiempo todo el tiempo?
2: De hecho, la pregunta para nuestros oyentes, Jeff, es ¿cuál es ese lugar cercano que te tranquiliza, que te da paz? Nos puedes contar en nuestro WhatsApp.
1: Un lugar cercano que te dé paz. Muchas personas pueden decir, un lugar cercano que siempre me da paz, la iglesia, encontrarme con Dios. Otras personas pueden decir, siempre que llego a mi trabajo, a mi oficina, porque soy feliz, este lugar me da paz. Otras personas pueden hablar de su casa. ¿Cuál es tu lugar cercano que te da paz?
2: Mi lugar cercano que me da paz siempre va a ser una zona verde, una zona de pronto donde haya campo. Ese siempre va a ser mi lugar cercano y que me dé paz.
1: Mi lugar cercano que me da paz, tranquilidad, es mi hogar. ¿Cuál es el tuyo? Envíanos tu nota de audio, queremos saber de ti al 314-576-1059. Hoy martes, hablando de esos lugares cercanos que te dan paz.
2: Despertamos a tiempo con los clásicos Radio Tiempo.
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1: Cántala a todo pulmón con tu Radio Tiempo. 5 de la mañana, 48 minutos. Despertamos a tiempo con Radio Tiempo.

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0: Laura Pausini, dos canciones, hoy martes 2x1, buenos días, una nueva hora despertando a tiempo. Con estos clásicos de mi Radio Tiempo 105.9, Caro, buenos días. Otra hora con más canciones y muchos momentos bonitos con nuestros oyentes Radio Tiempo todo el tiempo.
1: Nueva hora, Jeff. Buenos días a las 6 de la mañana, 8 minutos. Vamos a recordar que las buenas acciones transforman el mundo, siembran esperanza, construyen puentes, inspiran a otros y dejan huella de bondad duradera para siempre. Así que vamos hoy a tratar de hacer buenas acciones con los demás.
0: Bueno, aquí estamos listos, tenemos la pregunta de la mañana para que nuestros oyentes interactúen con nosotros. ¿Cuál es el lugar que te da paz? ¿Lugar que te da paz? ¿Persona o lugar que te da paz? Nos puedes contar a través del 314-576-1059, lo estábamos compartiendo hace algunos momentos, pero queremos saber la opinión de nuestros oyentes.
1: Te leemos y te escuchamos despertando tiempo con los clásicos de mi Radio Tiempo.
0: Son las 6 de la mañana, 9 minutos.

0: 6 de la mañana, 17 minutos, despertando tiempo con estos clásicos de Mi Radio Tiempo.
1: 105.9, 2x1 en nuestro martes, 6, 17 minutos.
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0: Blanco de Vita, en esta mañana Radio Tiempo 105.9, 6 de la mañana, 24 minutos, tiempo para hablar de movilidad.
1: Este es el reporte Radio Tiempo de la movilidad en Medellín.
0: Un momento, Caro, para hablar de movilidad con nuestros agentes profesionales en esta mañana Radio Tiempo 105.9.
2: Cuenta de John Byron Monsalvo y Jeff, que está ahora quien nos tiene la información de qué es lo que sucede en las calles de la ciudad de Medellín. John Byron, buenos días.
3: Amigos de Radio Tiempo 105.9 la FM, los saluda John Byron Monsalvo Jiménez, agente de tránsito de la ciudad de Medellín, desde el centro de control de la Secretaría de Movilidad. Recordemos, para hoy, mayo 5 de 2026, el pico y placa número 0, número 3, en el primer dígito de los motociclistas, número 0, número 3. El último dígito de los vehículos tipo automóvil. Para los taxis, el número 1, recordándoles el horario de los particulares, de 5 de la mañana a 8 de la noche. El día de ayer se presentaron 142 casos con lesionados en nuestra ciudad y una muerte en vía pública, es más exactamente en la terminal del norte, en la zona de llegada de buses, donde fallece un peatón. El día de hoy, 4 casos al momento en la ciudad de Medellín. Lo más relevante, amigos oyentes de Radio Tiempo, en el sector de Boston, Parque Obrero, carrera 39, en la noche se presentó un hundimiento en la calzada, generando un socavón que al momento presenta cierres viales, donde hay afectación en la carrera 39 entre las calles 59 y 59.

0: De Ochoa, hay presencia de unidades de tránsito en el sector, afectando la movilidad y circulación de las rutas de Sucre, Boston y la integrada del Pinal. En este momento se está gestionando cómo mejorar la movilidad en el sector mientras se encuentran soluciones a esta novedad en la vía. Lo más relevante es esto, amigos oyentes de Radio Tiempo, el resto de la ciudad sin ningún contratiempo, teniendo en cuenta también la avenida Las Palmas, a la altura del Chuscalito, un solo carril por arreglos en la vía. Deseándoles una excelente mañana, recordándoles el respeto por las normas de tránsito, porque recuerda que en la Secretaría de Movilidad te queremos vivo, y deseándoles un excelente día. Saludos desde este centro de control para los amigos de los 105.9 de la FM, quienes habló John Byron Monsalve Jiménez.
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2: Yo, buenos días, muchísimas gracias, atentos todo el tiempo. Entonces, la información de movilidad también, Caro, y nos están reportando a través del 314-576-1059, toda la información de movilidad.
3: 6:27 minutos, despertando a tiempo con los clásicos Radio Tiempo.
2: Dos canciones de Alex Ubago y Martes 2x1.

0: Tú y yo escuchamos Radio Tiempo 105.9 en esta hermosa mañana. ¿Cuál es tu lugar o persona que te da paz? Pregunta de la mañana para nuestros oyentes.
1: A esta hora te leemos y te escuchamos todo el tiempo en los 105.9 a las 6 de la mañana, 37 minutos.
0: Las canciones de Julieta Venegas, buenos días. Hay tan

0: tal, Julieta Venegas? Estamos despertando a tiempo con estos clásicos de Mi Radio Tiempo 105.9. Bueno, Caro, cada vez estamos más cerca del Mundial y te tengo una super invitación.
1: ¿Qué pasa?
0: ¿Has escuchado hablar de los panitas?
1: Claro que sí, esas figuras coleccionables.
0: 15 figuritas coleccionables de la selección que representan nuestro orgullo, nuestro talento colombiano, el compromiso de quienes van a defender nuestros colores. Y por eso el día de hoy queremos invitar a nuestros oyentes para que desde hoy tengan a sus panitas a su lado, los panitas de nuestra selección Colombia. Son 15 figuras, 15 panitas. Yo te pregunto, Caro, ¿tu panita favorito de la sele?
1: Mi panita James Rodríguez.
0: Yo puedo decir que mi panita, pues que está difícil.
1: Sí.
0: Jefferson Lerma puede ser. O también me gusta la Juan Fernando Quintero. Yo quiero tener mis panitas, estas figuras coleccionables, y les vamos a contar desde el día de hoy cómo tener a sus panitas. Atención, los panitas, porque ya se viene el Mundial y tu Radio Tiempo 105.9 quiere que le pongas toda la emoción, que te sientas orgulloso, orgullosa de nuestra selección. Por eso queremos que tengas a los panitas a tu lado.
1: 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Así que corre ya mismo antes de que se acaben. Son 5 figuras coleccionables.
0: 15 figuras coleccionables, por supuesto, para todos nuestros oyentes, para que lo tengan muy presente. Ya lo saben, ya están a la venta los panitas, la colección oficial de las 15 figuras de nuestros ídolos de la selección. A esta hora en tu Radio Tiempo 105.9 te invitamos para que los tengas ahí a tu lado. Yo los quiero poner al lado de mi computador.
1: Sí.
0: ¿Tú, en dónde tendrías a tu panita?
1: Yo también lo tendría, yo creo que lo tendría en el nocherito, o bueno, las personas que tienen carro, me parece espectacular como accesorio para carro.
0: Bueno, ahí está entonces la invitación. ¿Quieren conocer un poco más? Por ejemplo, en Instagram, panitas, ahí en Instagram los encuentras como panitas XFCF, panitas XFCF, para que conozcan los panitas y se enamoren todo el tiempo.
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0: 6:46. Hoy es martes 2x1 aquí en tu Radio Tiempo. Dos canciones de Alejandro Fernández. 6:46.

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0: aquí en tu Radio Tiempo 105.9. Buenos días, Medellín. ¿Cómo estamos? Feliz mañana, despertando a tiempo con estos clásicos de mi Radio Tiempo 105.9.
1: Aquí te leemos, aquí te escuchamos. Quienes despiertan a tiempo con los clásicos Radio Tiempo, quienes el día de hoy nos cuentan quién es o cuál es ese lugar cercano que te hace sentir tranquilo, seguro, segura. En los 105.9 te escuchamos todo el tiempo y por eso tenemos a Juan Manuel Ramírez. Hola, Juan Manuel dice, hola, buenos días, mi Radio Tiempo todo el tiempo, aquí escuchándolos con los 105.9 todo el tiempo.
0: A esta hora de la mañana un decreto para iniciar esta nueva hora. Decretamos para tu vida felicidad, decretamos que hoy vas a encontrar tu felicidad, sí, con intención y con valentía. Hoy permítete soltar lo que pesa, abrazar lo que suma, valorar cada pequeño instante. Recuerda, decreta buscar tu propia felicidad. Entiende que ser feliz no es tenerlo todo. Ser feliz es agradecer por lo que tienes y construir desde ahí lo que quieres para tu vida. Por eso, iniciando esta nueva hora, decretamos para tu vida que vas a encontrar tu felicidad, eso sí, con intención y con valentía.
1: Decretos bonitos para iniciar este nuevo día a las 7 de la mañana, 7 minutos, en Radio Tiempo 105.9 y despertando a tiempo con los clásicos Radio Tiempo.

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1: 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Son las 7 y 15 minutos. Hoy es martes. Y hoy estamos de 2x1. Dos canciones de Mauricio y Palo de Agua.
2: 7 de la mañana, 15 minutos. Te sonreímos.

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1: Siempre con nuestros oyentes que dicen buenos días y además nos dejan sus saludos. Si quieren que felicitemos a alguien, claro, también lo pueden hacer. Nos pueden dejar esos datos y podemos entregar tarjetas de cumpleaños en vivo y en directo. Y además tenemos pregunta de la mañana. Lugar que te da paz. ¿Cuál es ese lugar, esa persona que te da paz, que te brinda tranquilidad, ese momento, esa situación? Cuéntanos, porque queremos saber de ti todo el tiempo.
2: 314-576-1059. Ya tenemos notas de audio en nuestro WhatsApp. Quiero saber qué nos dicen por aquí una administradora de empresas, Marcela. Hola.
3: Buenos días, Marce. El lugar que me da paz es mi hogar, cuando estoy con mi esposo y mis dos hijos. Y hay otro lugar muy importante y es cuando mi esposo me abraza. Ese abrazo de él es demasiado potente y me da mucha paz. Escucho Radio Tiempo todo el tiempo.
1: Abrazos que fortalecen, que entregan paz y que seguramente te hacen sentir muchísimo más segura. Muchas gracias por tu opinión. ¿Cuál es el lugar o la persona que te brinda esa paz? Cuéntanos con tu nota de audio. ¿Tenemos más, Caro?
2: Desde Itagüí tenemos más notas de audio. Hola, buenos días.
4: Buenos días, Radio Tiempo. Saludos desde Itagüí. Les cuento que mi lugar seguro y que me da paz es el santuario de la Madre Laura en Belencito, porque allá pues me recargo de paz y de la bendición de Dios. También en la Fundación Santa Isabel en Envigado, donde hago trabajo de psicología con los abuelitos que se cuidan en la fundación. Con ellos me recargo de luz y de mucho amor. Yo escucho Radio Tiempo todo el tiempo.
1: Lugares y personas que te brindan esa paz. Cuéntanos cuál es el tuyo. Hay muchos lugares. Por ejemplo, muchas personas que visitan también la Rosa Mística allí en la Avenida del Poblado. Muchos lugares que brindan esa paz. ¿Cuál es el lugar? ¿Cuál es esa persona? ¿Cuáles son esas personas? Queremos conocer tu opinión. Es la pregunta de la mañana.
2: Te leemos y te escuchamos todo el tiempo. 7:25 a.m. Despertamos a tiempo con los clásicos Radio Tiempo.

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1: Radio Tiempo, todo el tiempo, donde cantamos nuestro 2x1 a todo pulmón en esta edición de martes a las 7 de la mañana, 33 minutos.

0: la música de Shakira hoy martes 2x1, solo aquí en tu Radio Tiempo 105.9 todo el tiempo, a las 7 de la mañana 42 minutos. En la hora anterior estábamos hablando de los panitas, y ustedes ya lo saben, son unas figuras, por supuesto, las figuras que hacen parte de nuestro orgullo, nuestros jugadores de la Selección Colombia, sí, en figuritas, los panitas, 15 figuritas coleccionables que ya están disponibles, Caro, y estamos antojando a nuestros oyentes para que tengan sus figuritas, porque se siente que viene el Mundial y los panitas ya están aquí.
1: De hecho, están aquí para acompañarnos en absolutamente todo lugar, Jeff. Podemos ponerlos que en la sala, en la cocina, en la habitación, en el carro, en la oficina, en muchos lugares, y son 15 coleccionables.
0: Luchito Díaz, Richard Ríos, James Rodríguez, Camilo Vargas, muchos más. Así que tú los puedes tener en figuras coleccionables. Recuerden, son figuritas de 12 centímetros con su firma incluida. Yo sé que a todos les van a gustar en la casa, a nuestros hijos. A mí, por ejemplo, yo quiero tener el de Lucho Díaz. Yo no sé, es que Lucho ahora, todo lo que está haciendo con el Bayern y lo que va a hacer con la selección, me tiene muy motivado. Entonces, si ustedes también quieren tener los panitas, ¿en dónde los podemos encontrar?
1: 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Arma tu combo y juega con los panitas de la Selección Colombia.
0: Yo quiero que gane mi Selección Colombia en el Mundial. Los panitas ya están aquí. Recuerda, colecciona tus panitas, son 15. 15 ¿qué? Panitas, y durante todos estos días estaremos hablando, incluso los vamos a enseñar a través de nuestra cuenta de Instagram, TikTok, para que ustedes, ay, que los panitas, ahí están hablando de los panitas, listo. Estaremos conversando todos los días de los panitas, porque ya se merece que nuestra selección tenga sus panitas, y yo quiero tener mi panita aquí al lado de mi computador, que me va a dar toda la suerte para este Mundial.
1: Me imagino que es de buena suerte tener el panita antes de que inicie el Mundial, así que muchos muy atentos con toda esa información, porque te esperamos tener esos 15 panitas en nuestra casa.
0: Son las 7 de la mañana 43 minutos, estamos despertando tiempo.
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0: ¿Culpable o no? A esta hora dos canciones de Luis Miguel, todo porque hoy es martes de promoción 2x1 en Radio Tiempo 105.9, martes también de información, porque te cuento que todos tenemos a alguien que siempre nos hace barra, ya sea en el colegio, en los campeonatos de fútbol, la graduación, y celebra todo lo que uno hace, y se trata de las mamás. 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A esa hora y todo el tiempo escuchamos Radio Tiempo 105.9. Y bueno, Jeff, se llegó uno de esos momentos bonitos para celebrar, para darle la vuelta al sol, donde muchas personas el día de hoy se levantan e inician un nuevo año. La tarjeta de cumpleaños para hoy, ¿para dónde se va, Jeff? Vamos a contarle a todos.
1: Y los martes escuchamos Radio Tiempo 105.9. Martes para consentirte, martes para entregarte tu tarjeta de cumpleaños Radio Tiempo todo el tiempo. Bueno, es momento de, como siempre, consentir y enviar estos mensajes bonitos. Desde nuestra base de datos Radio Tiempo, de esta gran comunidad, queremos buscar y queremos hablar a esta hora con Gloria Isabel Gutiérrez Mazo. Ella vive en el centro de la ciudad, docente que, ¿será que ella está trabajando? Vamos a marcarle a Gloria Isabel. Esperamos tener este contacto con Gloria para darle, entregarle su mensaje de cumpleaños. Su tarjeta de cumpleaños Radio Tiempo.
2: ¿Aló?
1: ¡Feliz cumpleaños a ti! ¡Feliz cumpleaños, Gloria Isabel Gutiérrez! Esta es tu tarjeta de cumpleaños Radio Tiempo. Te hablamos de Radio Tiempo. Buenos días, ¿cómo estás?
2: Hola, muy buenos días. Muchas gracias.
1: Hoy estás de cumpleaños, ¿cierto?
2: Sí, claro.
1: Celebramos tu vida, lo que representas. Eres un ser humano maravilloso, lleno de valores, una persona ejemplar, una gran profesional, y hoy te queremos felicitar en tu cumpleaños con este lindo mensaje, con esta tarjeta de cumpleaños, y la verdad, deseamos que la vida te devuelva cada esfuerzo en alegrías sinceras y momentos de paz. ¿Cómo recibes este lindo mensaje, Gloria Isabel?
2: Tan bellos, muchas gracias, muy amables.
1: Gloria, que tengas un hermoso día. ¿Ya vas camino al trabajo?
2: Sí, así es, así es.
1: Bueno, Gloria, no te vamos a quitar mucho tiempo. Esperamos que lo celebres el día de hoy. ¿Te sorprendimos para bien?
2: Bastante.
1: Muy Gloria, celébralo muy bonito el día de hoy. Por favor, dale, disfrútalo, gracias. Y cuéntale a todos cuál es la emisora que te consiente todo el tiempo, Gloria.
2: Va, Radio Tiempo todo el tiempo.
1: Chao.
2: Chao, gracias.
0: Radio Tiempo todo el tiempo entregando nuestras tarjetas de cumpleaños. Así que si tú tienes a alguien que el día de hoy esté cumpliendo años, es la invitación para que en el 314-576-1059 nos cuente cuáles son los datos. Nosotros lo llamamos, lo sorprendemos y le enviamos esa tarjeta de cumpleaños tan anhelada. 755 en los 105.9.
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0: de promoción 2x1, solo aquí en tu radio tiempo 105.9 a las 8 de la mañana, 7 minutos. 8 de la mañana, 7 minutos, claro, a esta hora en una presentación de Siste Crédito, porque con Siste Crédito tu próxima compra puede salir gratis. 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En esta mañana de martes, Radio Tiempo todo el tiempo.
1: 2x1 a las 8 de la mañana, 8 minutos. 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
1: Siempre, siempre estamos muy pendientes de ti, tú, Radio Tiempo 105.9. Hoy martes, tu lugar que te da paz, tu lugar o esa persona que te brinda toda la paz del mundo. Tú nos cuentas a través de nuestro WhatsApp Radio Tiempo.
2: 314-576-1059. Y bueno, Jeff, tenemos ya oyentes que despertaron a tiempo, que ya nos cuentan cuál es ese lugar seguro, como Sandra Patricia desde Caldas. Hola, Sandra.
3: Hola, buenos días, Radio Tiempo todo el tiempo. Mi nombre es Sandra, desde Caldas. Lugar que me da paz y tranquilidad cuando estoy en mi casa con mis dos felinos, mis dos gatos hermosos. Un saludito muy especial para un amigo muy lindo en Caldas, ya sabes.
1: Bueno, un saludo especial para ese amigo especial y a esta hora escuchando Radio Tiempo 105.9 y sus felinos le dan esa paz que ella tanto necesita.
2: ¡Qué bonito! Valentina, hola.
4: Hola, hola Radio Tiempo, mi nombre es Valentina, los escucho desde ello, quería desearles una bonita semana.

0: quería pedirles una canción, La Última Noche, Diego Torres, y desearles un muy, muy bonito día.
1: Bonito día también para ti, muchísimas gracias. Claro, vamos a tener en cuenta tu canción Radio Tiempo el día de hoy, martes, apenas para un 2x1, 8:27 minutos. Cuéntanos, ¿en dónde estás escuchando tu Radio Tiempo? ¿Quién es tu lugar seguro o cuál es ese lugar que te brinda esa paz que tú tanto buscas?
2: Que esa paz que tanto buscas. Mauro dice, no, a mí me da paz conocer lugares nuevos, personas nuevas, cualquier cosa que me haga salir de mi ruta.
1: Eso
2: me encanta.
1: Está muy, muy bien. ¿Tú qué opinas? Cuéntanos. 314-576-1059.
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0: amor y todo el tiempo. Escuchas tu Radio Tiempo 105.9. Caro, tenemos como siempre solo buenas recomendaciones cada mañana y todo el tiempo para nuestros oyentes Radio Tiempo, porque ya estamos a nada de que llegue el momento.
1: ¿Cuál momento?
0: Sí, el momento de cantar los goles con mis amigos de la U. El momento de abrazarnos con una misma camiseta, el de grabar cada alegría. Y en estas reuniones, de verdad, hay que grabar todo. El gol, la fiesta, subir historias, comentando cada jugada. Y no falta el que dice, uy, espere, se me llenó la memoria.
1: Sí, por eso pilas. 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

0: a quererte es la música de Miriam Hernández. ¿Cómo no voy a quererte si estoy contigo todo el tiempo escuchando mis canciones de mi Radio Tiempo 105.9? 8 de la mañana, 44 minutos, 8:44 minutos, Caro. Y estamos hablando desde muy temprano de los panitas. Yo te quiero preguntar, Caro, ¿tú ya tienes tus panitas?
1: Jeff, te cuento que, bueno, poco a poco voy con el tema de los panitas, pero ya me faltan poquitos. Lo bueno es que ya están a la venta.
0: Son 15 figuras coleccionables que representan el sentimiento y el orgullo de nuestra selección. Lucho Díaz, que la está rompiendo con el Bayern, o Richard, que la está rompiendo también con el Benfica de Portugal. John Arias, que comenzó a ser importante en Palmeiras. Bueno, ellos y muchísimos más, siempre los podremos llevar porque son nuestros panitas. Estas figuras coleccionables que ya son todo un furor, porque como ya viene el Mundial, Caro, yo y todas las personas seguramente están pensando en tener sus panitas al lado de la oficina, en la cocina, en la sala, al lado del computador, al lado, no sé, donde los quieran tener, ahí van a estar los panitas.
1: De hecho, te voy a confesar algo, y es que los que tengo por el momento los he encontrado en almacenes Éxito, Carulla, Surtimax, Superinter, Express, estaciones de servicio y en www.lospanitasfcf.com.
0: La gente que nos dice, ay, Jeff, Caro, ¿cómo así que panitas? Sí, son unas figuras coleccionables que representan el orgullo, el talento, el compromiso de nuestra selección, que muy pronto estará jugando el Mundial. Y los panitas ya están en todas partes. Recuerda, son 15 figuritas coleccionables y todo el tiempo te estaremos hablando aquí de nuestros panitas, de nuestros panitas.
1: 105.9, 8 de la mañana, 45 minutos. Despertamos a tiempo con los clásicos. 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
5: Tú y yo escuchamos Radio Tiempo. Recuerda, esa es la señal para que te inscribas, es la señal para que nos dejes tus datos ahora mismo a través del 314-576-1059. Es más, por aquí tenemos, Caro, por aquí estamos leyendo muchas personas que desde muy tempranito se están inscribiendo y se están reportando porque quieren estar con Cani García.
6: De hecho, Candy ya lo hizo súper juiciosa, Norena Mina, Daniela Gómez también lo hizo muy juiciosa, ya se inscribió. Son personas que quieren ir a cantar en vivo esas canciones con Cani García.
5: Bueno, entonces hagamos algo, listo. Cinco minutos más, cinco minuticos más para que se inscriban. Sí, está bien, cinco minutos, claro. ¿Te parece bien?
6: No, bueno, 10 minuticos.
5: Bueno, 10 minutos.
6: Tú le das 5, yo le doy 5 más.
5: 8:55 hasta las 9 de la mañana, 5 minutos. Hasta las 9 de la mañana, 5 minutos, les vamos a entregar este tiempo para que ustedes se reporten y nos escriban. Jeff Caro, queremos estar cantando con Cani García porque escuchamos su mensaje, su señal.
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0: Dos canciones, Ana Gabriel, martes 2x1, cantando todo el tiempo, solo con tu Radio Tiempo 105.9, a esta hora y todo el tiempo. Caro, queremos decirle a nuestros oyentes que estamos conectados todo el tiempo con estas canciones y queremos invitarles porque en cualquier momento estaremos entregando más tarjetas de cumpleaños.
1: Así que muy atentos, muy pendientes, porque a lo mejor si tú estás cumpliendo años, puedes ser la próxima persona en recibir la llamada a Radio Tiempo para entregar tu tarjeta de cumpleaños.
0: Dos canciones más, hoy martes te consentimos con Andrés Cepeda, Despiertas a Tiempo con los clásicos.
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0: Ricardo Montaner en los 105.9, que les tengo un dato, pero más adelante se los doy. Pero mientras tanto, les tengo tarjeta de cumpleaños de cuenta de Jeff. Jeff, queremos saber a quién le vamos a entregar esa tarjeta de cumpleaños, a quién felicitamos en este momento.
1: Ese tu Radio Tiempo 105.9, hoy martes para decir buenos días, martes para entregar tarjetas de cumpleaños, martes para saludar en vivo a nuestros oyentes. A mí me encanta esta parte y es entregar esta tarjeta que hemos diseñado con tanto cariño. Tarjeta de cumpleaños Radio Tiempo para Nayibe Restrepo, vive en Robledo y me imagino que está súper conectada a esta hora. Le marcamos porque queremos darle esta linda noticia, este lindo mensaje a esta hora. Nayibe, marcando, ok. ¿Ya conectó?
2: Buenos días.
1: Hola, buenos días, Nayibe Restrepo.
2: Sí, señor.
1: Feliz cumpleaños a ti, feliz cumpleaños a ti, feliz cumpleaños, Nayibe, feliz cumpleaños a ti. Esta es tu tarjeta de cumpleaños Radio Tiempo, Nayibe, buenos días.
2: Ay, gracias.
1: Ay, por fin podemos hablar contigo, Nayibe, feliz cumpleaños. Tenemos esta tarjeta con este mensaje, por favor, mira. Hoy es un buen día, Nayibe, para recordarte que eres una persona valiosa, que brindas seguridad como hermana, como hija, que eres una gran profesional, una gran trabajadora y que eres un ejemplo para seguir adelante. Y hoy deseamos de corazón que este año nuevo esté cargado de salud y buenos momentos.
2: Ay, gracias, qué bonito, grandes palabras, muchas gracias.
1: ¿En dónde estabas hasta ahora, Nayibe? Cuéntanos un poquito.
2: Estoy aquí en la oficina, trabajando.
1: ¿Y cómo vamos a celebrar el día de hoy, esta fecha tan importante? ¿Cómo lo celebras?
2: Pues espero celebrarlo con mi familia, con mi esposo, mis hijos, mi mamá, mis hermanos y aquí con mis compañeros de trabajo.
1: Ay, Nayibe. Tú sabes que eres muy importante para tu Radio Tiempo, así que deseamos que nunca te falten las fuerzas para seguir construyendo esos sueños, esa hermosa familia y ese amor que siembras en los demás. ¡Feliz, feliz cumpleaños!
2: Ay, gracias, Radio Tiempo.
1: ¡Qué linda! Dale, bueno, pásala muy bien, día. Te dejamos seguir trabajando. Cuéntale a todos cuál es la emisora que te consiente todo el tiempo, Nayibe.
2: Es Radio Tiempo, todo el tiempo.
1: ¡Chao!

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La Mosca de Argentina, hoy martes, aquí en tu Radio Tiempo 105.9. Claro, todos tenemos a alguien que siempre nos hace barra en el colegio o en los campeonatos de fútbol. Ay, yo recuerdo, en la graduación, es que esa persona

0: La luna, canciones. Ay, ¿cómo cantamos todo el tiempo cuando es martes 2x1 aquí en tu Radio Tiempo 105.9? Caro, todo el tiempo, pero también cantamos los goles de nuestra selección Colombia. Y yo te quiero contar algo: si tú ya estás en modo selección, es porque quieres tener los panitas. Han llegado los panitas y tienes la oportunidad de coleccionar estas 15 figuras.
1: Son 15 figuras de nuestra selección Colombia y donde puedes completarla, y son por edición limitada, así que muy pendientes.
0: Bueno, hay muchos panitas. Ahorita estábamos hablando aquí fuera de micrófono, ¿cierto? Estábamos hablando de James, estábamos hablando de Lucho Díaz, de Luis Suárez, que está haciendo muchos goles. ¿Cuál es tu panita favorito, Caro? ¿Panita del día de hoy?
1: Bueno, mi panita favorito va a ser James Rodríguez, pero yo ya entiendo que hay un trasfondo en el tema del fútbol, que de hecho ya me está explicando: no, es que mira, él hace los pases, esto y lo otro. Me encanta cómo se mueve en este tema.
0: Exactamente.
1: Poco conocido por Caro Prada.
0: ¿Cuál es tu panita favorito? Nos puedes contar a través del 314-576-1059. Por ahora te vamos antojando para que vayas coleccionando tus panitas, y que ya están disponibles en todo el país.
1: Están en Almacenes Éxito, Carulla, Surtimax, Super Inter, Express, estaciones de servicio y en www.lospanitasfcf.com. No te quedes sin el tuyo.
0: No te quedes sin el tuyo. Puedes conseguir ya tus panitas, y todos los días estaremos hablando de lo que hacen nuestros panitas: Camilo Vargas, Néstor Lorenzo, John Lucumí, David Espina, Richard Ríos, Juan Fernando Quintero, James. Todos ellos son panitas. Los panitas a esta hora en tu Radio Tiempo 105.9. Todo el tiempo, 9:38 minutos. Seleccionando los panitas, yo ahorita voy a ir a buscar el mío. ¿Sabes cuál quiero tener? Lucho, quiero tener a Lucho Díaz, por supuesto. ¿Cuál sería tu panita y en dónde lo quieres poner? Cuéntanos, te escuchamos todo el tiempo.

0: cabeza Lía aquí en tu Radio Tiempo 105.9 todo el tiempo a las 9:47 minutos. Caro, ya estamos a nada de que llegue el momento.
1: Estamos a nada, pero espere, ¿qué momento, Jeff?
0: 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El gol, la fiesta, subir historias comentando cada jugada. Y que no falta el que dice, uy, espere, se me llenó la memoria. 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
0: 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Buenos días, buenos días, buenos días. Por aquí nos escriben hasta ahora. Jeff, Caro, buenos días. Escuchando Radio Tiempo todo el tiempo. ¿A quién más le decimos buenos días, Caro? ¿Quién más dice presente hasta ahora?
1: En estos momentos tenemos a, bueno, Lady Correa desde Manrique. También podemos saludar justamente en este momento a Candy, a Daniel. Vamos a saludar a Daniela Gómez, Mari, Daisy. Me encanta que estéis escuchando Radio Tiempo todo el tiempo.
0: Feliz día para todos ustedes. Momento de una pausa. Ya estaremos con muchísimo más aquí.

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4: Son las 9:51 en tu Radio Tiempo y martes a las 9:51 y todo el tiempo yo escucho Radio Tiempo.
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7: Claro, es momento de inscribirse, es momento de participar con tu Radio Tiempo 105.9. Recuerda que Cani García estará muy pronto de concierto, 23 de mayo, y tú puedes participar con tu Radio Tiempo por tus pases dobles. Bueno, nos dicen, hola, buenos días, mi Radio Tiempo. Yo ya estoy inscrita, quiero llevar a mi madre. ¿Saben algo? Nos sabemos todas las canciones de Cani García. Vicky, un abrazo para Vicky, que dice presente. Vicky, atenta todo el tiempo. Claro, ya tenemos tus datos. Por aquí tenemos tu registro completo. Muchísimas gracias a Vicky, que dice presente el día de hoy todo el tiempo. También queremos saludar a esta hora a Nora Acevedo. Buenos días. Buenos días, Catalina. En el centro de la ciudad, dice, aquí trabajando, juiciosa e inscribiéndome. Listo, perfecto. Luna también dice, hola, yo quiero recibir la llamada ganadora de mi Radio Tiempo. Wow, quiero estar ahí. Luna Rodríguez, Luna. Luna, esperamos que tengas esa gran oportunidad. Tenemos tus datos, fisioterapeuta. Dice por acá, en donde, desde donde nos llamas, desde donde estás escuchando Radio Tiempo en Bello. Perfecto, Luna. Aquí estamos bien, ¿listo? Tú también puedes participar. Inscríbete. Te vamos a dar tiempo hasta que termines en estos mensajes comerciales, ¿ok? Hasta que terminen estos mensajes comerciales, te puedes inscribir al 314-576-1059. Recuerda, cada que escuches a Cani García.
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0: 10 de la mañana, 30 minutos, a esta hora y todo el tiempo, me encanta saludarte.
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0: El tiempo, tu Radio Tiempo 105.9. Y yo dije, hoy es martes de 2x1, pero hoy es un día muy especial porque en Radio Tiempo estamos de promoción. En Radio Tiempo estamos listos para entregarte todo lo mejor de nosotros. En Radio Tiempo siempre queremos invitarte a tus conciertos favoritos y, por supuesto, ser testigos de eso.
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0: Y sí, llegó el momento de que memorices, guardes y colecciones las claves Radio Tiempo de hoy. Sí, porque es tu momento Radio Tiempo de ganar. Con tus claves Radio Tiempo de hoy podrás ganar mañana, así que por favor busquen ahí su libretita, su blog de notas, su chat con su emisora favorita. Para que cantemos juntos esta canción.
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0: Sí, pero en vivo y a todo pulmón. Tus boletos dobles están aquí en Radio Tiempo para que vayas a ver a Mon Laferte el próximo 9 de mayo a la Macarena. 4 días nos separan del concierto de esta gran mujer en la ciudad de Medellín. Y por supuesto, Radio Tiempo 105.9 quiere invitarte a ti y a tu persona favorita. ¿Están listos? Porque tengo mi primera clave. Sí, mi primera clave de Radio Tiempo. Listo, ahí me voy. Escriban pues, en las mañanas de 6 a 10, despierto con los clásicos Radio Tiempo. Liz, porfa, más despacio, la estoy escribiendo, listo. En las mañanas de 6 a 10, despierto con los clásicos Radio Tiempo. En la mañana de 6 a 10, despierto con los clásicos Radio Tiempo. ¿Tienes la clave Radio Tiempo de esta hora? ¿Cómo que no? En las mañanas de 6 a 10, despierto con los clásicos Radio Tiempo. 10 de la mañana, 32 minutos. Si tienes esta clave Radio Tiempo, tienes en tus manos una oportunidad única de convertirte en nuestro próximo invitado Radio Tiempo. Mañana 32.
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0: Y hoy es día de 2x1, día de premios, pero también día de que tú y yo hagamos un pacto y que ese pacto siempre sea invitarte a tus conciertos favoritos. 10 de la mañana 33. Yo soy arroba Liz Marulanda, Celis con doble S y ya te acompaño al aire todo el tiempo aquí en tu Radio Tiempo.

y sin duda nuestra mejor canción Radio Tiempo es esa canción que tú cantas a todo pulmón, esa canción que tú nos programas y esa canción que tú disfrutas. Tefa, aquí está tu canción Radio Tiempo. Me encanta que a esta hora y todo el tiempo podamos entregarte exclusivamente esos éxitos que tú nos programas.

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2: En tu Radio Tiempo, las 10 de la mañana, 54 minutos a las 10:54 y todo el tiempo, tú y yo escuchamos Radio Tiempo.
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canción me recuerda que hay una frase por ahí en Instagram que es muy viral, por supuesto. Dice, hey, tú eres mi primer amor, lo que pasa es que los otros llegaron en desorden. 10 de la mañana, 6 minutos en tu Radio Tiempo, que está ahora y todo el tiempo. Te acompañamos en los 105.9.

Tiempo y yo te imagino, yo te deseo en todos los conciertos Radio Tiempo, en el concierto de tu artista Radio Tiempo favorito. Hoy te imagino en el concierto de Mon Laferte. Y también te imagino en nuestro chat de WhatsApp 314-576-1059. Ahí nos dejas tu nota de audio y te leemos todo el tiempo, 11 de la mañana, 7 minutos.

0: Jaime, qué recuerdo feliz tienes con los chicos de Kudai, que nosotros aquí en Radio Tiempo 105.9 te entregamos la música. Somos la banda sonora Kudai, los chicos de Kudai, en este martes de 2x1, cuando todos nuestros martes estamos listos para entregarte dos canciones de tu artista Radio Tiempo favorita.
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0: Nuestros oyentes Radio Tiempo, por acá quiero saludar a Daisy. Daisy, un abrazo Radio Tiempo para ti. Ella me dice que quiere saludar a su amiga Lady Martínez, que están en el mes de su cumpleaños, una el 10 y la otra el 11, y además de eso también celebran el Día de la Madre, también celebran el Día de la Enfermera juntas, así que por acá quiero entregarles un mensajito Radio Tiempo para ellas, mientras les presento más canciones y mientras nosotros decimos te amo de muchas maneras posibles con la música de Calibre 50. 11 de la mañana, 24 minutos. Si te gusta Radio Tiempo,

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0: Necesitas amor y por supuesto una nueva clave Radio Tiempo para ser invitado a nuestro concierto con Mon Laferte en la ciudad de Medellín.
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0: Para memorizar, guardar, coleccionar una nueva clave Radio Tiempo. Solamente quiero anticiparte que con la clave Radio Tiempo de hoy, sí, con las claves Radio Tiempo de hoy, podrás ganar mañana tus ingresos dobles para ir al concierto de Mon Laferte este 9 de mayo en La Macarena. ¿Están listos? Porque ya tengo mi nueva clave. ¿Ya tienen ahí su blog de notas? ¿Ya abrieron el chat con tu emisora favorita? Listo, aquí está. En mi carro canto todo el tiempo con Radio Tiempo. En mi carro, sí, en mi carro canto todo el tiempo con Radio Tiempo. Liz, porfa, más despacio, no le alcancé a escribir. Liz, porfa, aquí estoy borrando, me equivoqué. Tranquilo, yo te lo vuelvo a decir. En mi carro canto todo el tiempo con Radio Tiempo. En mi carro canto todo el tiempo con Radio Tiempo. ¿La tienes? Pues déjame confirmar que tienes una nueva oportunidad de ser nuestro próximo invitado a Radio Tiempo al concierto de Mon Laferte para cantar juntos esta canción 105.9.

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2: En tu Radio Tiempo, las 11 de la mañana, 52 minutos a las 11:52 y todo el tiempo tú y yo escuchamos Radio Tiempo 105.9.
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las 12 en punto y todo el tiempo tú y yo escuchamos Radio Tiempo. 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Autoriza con juegos. Gobierno de Colombia, 11 de la mañana, 58 minutos. Momento de cantar a todo pulmón con un Expreso Radio Team.

0: Me encanta esta hora y todo el tiempo que llegues en nuestro Expreso Radio Tiempo, que llegues después de más de 30 minutos de música sin cortes, sin interrupciones, que hayas cantado a todo pulmón y que hayas disfrutado de tus artistas Radio Tiempo favoritos. Hoy, por favor, colecciona, memoriza, guarda nuestras claves Radio Tiempo, porque con nuestras claves Radio Tiempo de hoy podrías ganar mañana. Así que yo estoy lista para entregarte una nueva clave Radio Tiempo. Estoy lista para invitarte a ti y a tu persona favorita al concierto de Mon Laferte.
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0: Radio Tiempo todo el tiempo, y hoy la vida y la música suenan así. Porque tú podrías ser nuestra persona invitada con su persona favorita al concierto de Mon Laferte a cantar esta canción.
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0: Liz, ¿qué debo hacer? No, solamente tomar ahí tu blocito de notas, tu cuaderno, una servilleta, no sé dónde, pero por favor que la conserves, la guardes. Por supuesto, la memorices, porque con esta clave Radio Tiempo vas a poder ganar mañana. Mi clave Radio Tiempo de esta hora musical es: hoy, martes, Radio Tiempo todo el tiempo. Liz, esa clave está muy fácil. Claro, es que es muy fácil. Hoy, martes, Radio Tiempo todo el tiempo. Hoy, martes, Radio Tiempo todo el tiempo. Hoy, martes, Radio Tiempo todo el tiempo. 10 de la mañana, 29 minutos.
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Canciones, si ustedes ya dijeron te amo, venga, y no hay que decirle te amo solamente a nuestra pareja o a nuestra persona favorita, también hay que decirle te amo a tu mamá y a tus hijos, a todos.

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4: En tu Radio Tiempo, las 12 del mediodía, 54 minutos a las 12:54 y todo el tiempo, tú y yo escuchamos Radio Tiempo.
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1: Yo amo los martes de 2x1, porque definitivamente llegan con esas canciones Radio Tiempo que queremos escuchar, que nos merecemos escuchar, que cantamos a todo pulmón y que definitivamente se conecta con nuestras emociones y con nuestros sentimientos. ¿Cómo estás con tu buce de claves Radio Tiempo para ver a Mon Laferte en la ciudad de Medellín? ¿Vamos a practicar tantas canciones del artista? Así tú también vas practicando cómo vas a cantar en vivo con ella y con tu Radio Tiempo en la Macarena, este 9 de mayo, 1:00 p.m, 6 minutos en tu Radio Tiempo, todo el tiempo.

Martes, martes de 2x1 con tu radiotiempo. Él es Chayanne, el papá de Latinoamérica. Por estos días, Día de la Madre, pues se ha convertido en uno de nuestros regalos radiotiempo para nuestras oyentes.

también tengo regalos con una canción que ha sido de todos nuestros tiempos. Hola, chicos de Morat. Aquí llega Tu Cárcel, una canción que nos encanta, un clásico radiotiempo en una versión de los chicos de Morat, que yo sé que te encanta todo el tiempo. Tenemos pronóstico de lluvia en la ciudad de Medellín, 1:00 p.m, 24 minutos.

1:43 en tu Radio Tiempo 105.9 y quiero que juntos regresemos al año 2004 cuando cantamos juntos esta canción Radio Tiempo.

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2: En tu Radio Tiempo, la 1:51 a la 1:51 y todo el tiempo tú y yo escuchamos Radio Tiempo.
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0: Todo el tiempo tú y yo escuchamos tu Radio Tiempo 105.9, 1:51 de la tarde. 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
0: 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Mañana, con nuestra clave Radio Tiempo de hoy, podrías ganar tus ingresos dobles para ver a Mon Laferte este 9 de mayo en La Macarena. Y mi clave es, por favor, escríbanla. Cada día más paisas lo dicen. Yo escucho Radio Tiempo todo el tiempo. Liz, más despacio y listo, claro. Cada día más paisas lo dicen. Cada día más paisas lo dicen. Yo escucho Radio Tiempo todo el tiempo. ¿La tienes? Pues tienes en tus manos una nueva posibilidad, Radio Tiempo, de ser nuestro próximo invitado al concierto de Mon Laferte. 1:54
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1: Lindo martes, tan lindo como el color de tus ojitos, tan lindo como tu sonrisa, tan lindo como tú lo quieras hacer. Que sea un martes maravilloso para escuchar Radio Tiempo 105.9, que sea un martes maravilloso para disfrutar con Radio Tiempo Medellín, que sea un martes maravilloso para expresarle al mundo todo lo lindo que sentimos, todas esas cosas maravillosas que hay en nuestro corazón, todas esas cosas maravillosas que hay en nuestra vida. Espero que estés muy bien, que la vida te sonría mucho en este martes, que te estén pasando cositas bonitas, que te estén pasando cositas hermosas, que la vida te esté dando motivos para sonreír, que el trabajo de maravilla, que hagas nuevos amigos, que tu pareja te sorprenda con un detallito especial, que sorprendas tú a tu pareja, mejor dicho, que todo esté bien en tu vida, es lo que te deseamos a través de Radio Tiempo Medellín 105.9 todo el tiempo. Aquí estoy listo, aquí estoy preparado, a través de nuestro WhatsApp 314-576-1059. Este martes, esta tarde de martes, se la vamos a dedicar a mamá, a consentirla, a abrazarla, a hacerla sentir viva, a hacerla sentir especial, a enamorar a mamá, porque mamá definitivamente se merece todo. Un saludo para mi mamá. Listo, un saludo para mi mamá con Radio Tiempo, 314-576-1059. Saluda a tu mamá y sorpréndela con una canción bonita. Saluda a tu mamá y sorpréndela con un mensaje de gratitud. Saluda a tu mamá y sorpréndela diciéndole que la amas mucho. Por ejemplo, inicio yo. Quiero saludar a mi mamá, que se llama Nubia, que la amo demasiado y definitivamente lo confirmo. Soy lo que soy gracias al amor de mi mamá y de toda mi familia. Te amo, mamá. Listo, continúen ustedes esta cadena de amor para la mamá. 314-576-1059. ¿Qué le quieres decir a tu mamá Radio Tiempo? Envíame tu nota de audio, porque estoy para escucharte, estoy para leerte y por supuesto lo hago todo el tiempo. Un saludo para mi mamá con Radio Tiempo. Hazlo ya, estamos para ti, para que este martes sea demasiado feliz en tu casa y con los tuyos. Soy Jay Soler, dirige John Jairo Silva, aquí la música de Pasabordo en tu Radio Tiempo.

0: Es que así es el amor. El amor no tiene nada que ver con razas, con profesiones, no tiene nada que ver con nacionalidades. Esto va más allá. El amor es el sentimiento universal, así que muévenos a fibra de nuestra vida. Y a eso le canta Ricardo Arjona con esta gran canción que se llama Ella y Él. 2:45, es tiempo de una nueva clave Radio Tiempo, porque con esa clave Radio Tiempo te vas a ir a disfrutar de este sábado 9 de mayo de Mon Laferte, su Femme Fatal Tour.
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0: Preparados, guarda, memoriza esta clave, porque este fin de semana nos vamos a cantar así, mira.

0: que no solamente podrás cantar en vivo con ella, podrás disfrutarla, de conocerla, de abrazarla, de tomarte una foto con ella, de disfrutar de su magia, de su música. Así que yo, que tú, tomaría atenta nota, guardaría y memorizaría esta clave Radio Tiempo, porque hoy podrás ganar accesos dobles para Mon Laferte. Clave de las 2 de la tarde, facilísimo, te la voy a dar ya mismo. 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
2: En tu Radio Tiempo Medellín 105.9, 2 de la tarde 53, a las 2:53 y todo el tiempo yo escucho Radio Tiempo.
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2: Amo que estés escuchando Radio Tiempo 105.9, amo que te conectes con nosotros. 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Recuerda que hoy estamos saludando a mamá, le estamos dedicando canciones, le estamos agradeciendo su esfuerzo, le estamos agradeciendo que esté con nosotros en nuestra vida. Así que envíale un mensajito a mamá a través de nuestro WhatsApp Radio Tiempo 314-576-1059. Bueno, si tú dices, Jay, es que mi mamá ya no está en este plano, saluda a tu esposa que es mamá, saluda a tu hermana que es mamá, dile por qué es importante en tu vida. Saben que es lo lindo de la vida, no guardarnos nada de lo que sentimos. Siempre, siempre hay que decirlo. Así que te espero a través de nuestro WhatsApp 314-576-1059. Un mensajito para mamá con Radio Tiempo. Un saludo para mamá con Radio Tiempo. Bueno, más información a esta hora de la tarde en Radio Tiempo Medellín, porque en Los Molinos vive el arte de Astrid Galán. 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Eso sí, nos encanta. Así que nos vemos en el piso 4, Plaza Bosque. Compra ya en la tiquetera. Sí, 2 de la tarde, más bien 58 minutos. A las 2 de la tarde, 58. Y todo el tiempo Medellín lo dice.
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0: cosas lindas no pasen de largo en tu vida, que lleguen para quedarse, que lleguen para hacerse vida. En un momento les traigo salvavidas para todos los oyentes que nos están preguntando por los salvavidas radiotiempo de las claves radiotiempo de hoy. Prepárense porque en cualquier momento podrán ganar. Corre la tarde, 3:07. Tengo oyentes radiotiempo que se van reportando, que van diciendo presente, porque recuerda que radiotiempo te escucha, te lee y lo hace todo el tiempo.
1: Hola radiotiempo, hola Jay. Quisiera mandarle un saludito muy grande a mi madre.
0: Me encanta.
1: Y me gustaría escuchar Frances Limón de Los Enanitos Verdes. Yo escucho Radio Tiempo todo el tiempo.
0: Listo, un abracito para ti que estás conectada con nosotros a esta hora de la tarde. Tú también puedes saludar a tu mamá, también le puedes decir cosas lindas, también puedes decirle que la amas, que la llevas en el corazón, que la llevas en la vida. Hazlo a tiempo, 314-576-1059. Aquí estamos preparados para ti todo el tiempo. Mientras tanto, más música, esta colaboración me encanta. El video ni se diga, es grabado por allá en Taganga, en algunas playas de Santa Marta. Cuenta la historia de personas adultas, de niños. Mejor dicho, Sebastián Yatra y Carlos Vives. El sueño de Sebastián Yatra era grabar con Carlos Vives y se volvió una gran realidad. Aquí está esto que se llama Robarte un Beso.

0: El sol de México, Luis Miguel en esta tarde. Luis Mi, con un clima espectacular en Medellín. Hace música desde los 11 años, empezó su carrera artística. Nunca ha parado de cosechar éxitos, nunca ha parado de hacer buena música con Radio Tiempo 105.9. Por supuesto, pues está aquí con nosotros a esta hora. Bueno, vamos a saludar oyentes Radio Tiempo a esta hora de la tarde. Saludito para Manuela. Manuela Cañas está conectada con nosotros a esta hora, dice presente. Quiere saludar a su mamá, que es una gran mujer con actitud Radio Tiempo.
1: Hola Radio Tiempo, habla con Manuela y quería mandarle un saludo a mi mamá Lina y decirle que la amo con todo mi corazón, que gracias por su amor infinito, por cuidarme siempre y ser mi mayor apoyo, que es mi todo. Yo escucho Radio Tiempo todo el tiempo.
0: Manu, un abracito, gracias por estar con nosotros. Qué lindo que a esta hora estés diciendo presente con Radio Tiempo 105.9. Dios te bendiga a ti y a esa hermosa mamá. Mientras tanto, más música en este gran martes, segundo día de la semana. Hoy es día de doble emoción, hoy es día de doble sentimientos, hoy es día de doble música Radio Tiempo. Y a Dios le pido que te bendiga, que te llene de felicidad, que te llene de grandes momentos, que te llene de cosas lindas y que puedas decir todo el tiempo: yo escucho Radio Tiempo. We'll be right back.

0: Me encanta que digas presente en esta tarde de martes con Radio Tiempo Medellín. Abrazo para todas las personas que nos escuchan a través de la app Radio Tiempo, que están conectados con nosotros en cualquier lugar del mundo. Recuerda descargarla, activarla y compartirla con tu persona favorita. Es que Radio Tiempo 105.9 llega a más lugares, así que comparte nuestra app Radio Tiempo y participa de todos nuestros concursos, así como lo estás haciendo para ganar accesos dobles para Mon Laferte. Tiempo de escuchar más oyentes Radio Tiempo. Voy a viajar hasta apartado, por allí se conectan para decir a su mamá que la aman mucho, que es lo mejor que está en la vida, y para dedicar canciones Radio Tiempo.
1: Buenas tardes Radio Tiempo, aquí Orlando Pérez reportando la sintonía desde apartado Antioquia, para mandarle un saludo a mi madre Mari Sierra allá en Medellín, en el barrio Llanada Golondrina, para decirle a mi madre que la quiero, que la amo con toda la fuerza de mi corazón, y darle gracias por todo, esa linda crianza que me dio. Y me complace con la canción de Joan Sebastián, Me Gusta. Muchísimas gracias.
0: Listo.
1: Escucho Radio Tiempo todo el tiempo.
0: Todo el tiempo. Gracias por expresar tus sentimientos con nosotros, por saludar a tu mamá, por decir yo escucho Radio Tiempo todo el tiempo. Nos encanta que nuestros oyentes siempre estén presentes. Fonseca, después de participar en el reality La Granja, compuso esta gran canción que se llama Te Mando Flores. Lo demás es historia. Es uno de los grandes de la música Radio Tiempo.

Y aquí siempre lo vamos a hacer, y por partida doble con Radio Tiempo 105.9. Siempre te vamos a consentir, siempre te vamos a amar, siempre vamos a hacer que estés cerquita de tus conciertos favoritos, como este sábado que vas a tener la gran oportunidad de conocer a Mon Laferte, de abrazarla, de tomarte esa foto con ella, de disfrutar de la posibilidad de preguntarle cómo está, qué le gusta de Medellín, de que le envíe un saludito a esa persona que amas, a esa persona que es importante y especial para ti. Así que te voy a entregar una nueva clave Radio Tiempo a esta hora de la tarde, y recuerda guardarla, memorizarla, coleccionarla, porque con esta clave Radio Tiempo vas a tener la gran oportunidad de estar en Mon Laferte, escuchando a Mon Laferte, viéndola en vivo con su Femme Fatale Tour. Así que atención a esta clave Radio Tiempo. Clave de las 3 de la tarde, papel y lápiz, atención. En las tardes de 5 a 8 yo escucho Tiempo de Luna, Radio Tiempo. En las tardes de 5 a 8 yo escucho Tiempo de Luna, Radio Tiempo. Jay, ¿me la repites, por favor? Estoy muy emocionada. Quiero tomar nota, atenta nota, listo. En las tardes de 5 a 8 yo escucho Tiempo de Luna, Radio Tiempo. Una vez más, ¿listo? En las tardes de 5 a 8 yo escucho Tiempo de Luna, Radio Tiempo. Allí tienen la clave Radio Tiempo de las 3 de la tarde para que juntos nos vayamos a disfrutar de Mon Laferte, para que juntos vivamos una fecha inolvidable este próximo sábado. En las tardes de 5 a 8 yo escucho Tiempo de Luna, Radio Tiempo.

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4: En tu Radio Tiempo Medellín 105.9, 3:54. A las 3:54 y todo el tiempo yo escucho Radio Tiempo.
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9: 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Gracias por elegirnos todo el tiempo. Tenemos información hasta ahora de la tarde, información que nos hace feliz transmitirte hasta ahora a través de los 105.9. Atención, porque esto nos encanta. 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Mientras tanto, a las 3:58 y todo el tiempo, Medellín lo dice.
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1: En tu Radio Tiempo Medellín 105.9, 4:55, a las 4:55 y todo el tiempo, yo escucho Radio Tiempo.
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4: Escucho Radio Tiempo Medellín 105.9 todo el tiempo, 4:58, ya viene Tiempo de Luna. 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Bueno, ya lo sabes, ya viene Tiempo de Luna, y en Tiempo de Luna estaremos con Radio Tiempo Necesito un Amigo. Hoy más que nunca te escuchamos, te acompañamos y lo hacemos todo el tiempo. 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
0: Son las 5 en punto. 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

0: Y que tú tengas una vida buena y que tú tengas una vida maravillosa y que la vida te sonría mucho y que la vida te llene de calorcito, de amor por dentro, que la vida te llene de calorcito en el alma, de calorcito en el corazón y puedas sonreír demasiado. 5:15 p.m. Nos encanta acompañarte aquí en Radio Tiempo todo el tiempo con Tiempo de Luna, porque necesitamos un amigo, pues aquí tienes dos. Y estos amigos, para iniciar con pie derecho, Tiempo de Luna, te traemos una clave en Monlaferte, pero antes saludo a mi querida Caro Prada. ¿Cómo estás, Caro Prada?
1: Muy bien, feliz de estar en Tiempo de Luna con los 105.9, con muchas buenas noticias que tenemos. Y bueno, fresquita la de Monlaferte, que llegamos, mejor dicho, yo llegué a esta cabina con una clave Radio Tiempo.
0: Exacto, y nos vamos a ir de esa cabina con una clave Radio Tiempo, porque el sábado tenemos a Monlaferte en la Macarena, su Femme Fatale Tour 2026. Además, hay la oportunidad para que nuestros oyentes conozcan a Monlaferte, la disfruten, la abracen, y les tengo un dato. Quédense en Tiempo de Luna, porque en esta hora les traemos dos claves. Clave Radio Tiempo de las 5:10 p.m, mi querida Caro.
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1: Quiero que la tesoren súper bien, y es Ellas lo dicen, yo escucho Radio Tiempo 105.9 todo el tiempo.
0: ¿Me la repites, por favor?
1: Ellas lo dicen, yo escucho Radio Tiempo 105.9 todo el tiempo.
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1: Así que guárdala, atesórala, porque con esa clave podemos ir a cantar en vivo con Monlaferte y con Radio Tiempo 105.9. 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

La colombiana a esta hora en tu Radio Tiempo Medellín 105.9, corre la tarde, 5:33 minutos. Recuerda que hoy estamos para ti todo el tiempo, te estamos escuchando. Tienes una historia que aún te pesa en el alma, tienes una historia que aún te pesa en el corazón, tienes una historia que te angustia, tienes una historia que te roba el aliento. Esa historia cuenta, vale, y es importante para Radio Tiempo 105.9, así que te estamos escuchando a través de nuestro WhatsApp 314-576-1059. ¿Qué pasa por tu mente? ¿Qué pasa por tu corazón? Esa historia que no le quieres contar a nadie, puedes contarla con Radio Tiempo, que se convierte en tu lugar seguro, en el lugar donde te escuchamos todo el tiempo, en el lugar donde te abrazamos todo el tiempo, y lo hacemos con un abrazo sincero, sólido, cálido, real y lleno de oportunidades para ti que nos escuchas todo el tiempo. Mientras tanto, la música de Pasabordo, eso se llama El Besito. Tú nos puedes enviar tu historia al 314-576-1059.

0: Esta es mi favorita de Pasabordo, la mía, la personal. Uy, Cantinero, eso marcó una generación.
1: Yo considero que es una de las primeras canciones que me impactó de Pasabordo, y por esa canción fue que empecé a escuchar también este par de artistas.
0: Que son muy grandes y que se viene algo muy especial con ellos. Bueno, oigan, ya estamos a nada de que llegue el momento.
1: ¿Cómo así? ¿Cuál momento?
0: Pues mira, claro, el de cantar los goles con los amigos en la U, el de abrazarnos por una misma camiseta, el de grabar cada alegría, y en esas reuniones de verdad hay que tener todo, el gol, la fiesta, subir historias, comentando cada jugada, y no falta el que dice, espere que se me llenó la memoria.
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0: ¿Quién me va a curar el corazón partido? Seguramente lo va a curar la música de Radio Tiempo 105.9. Seguramente te vamos a curar con amor, te vamos a curar con un abrazo. Seguramente te vamos a curar entregándote la clave Radio Tiempo de las 6 de la tarde. Vamos a adelantar la clave Radio Tiempo de las 6 de la tarde, todo para consentirte todo el tiempo. Y además porque ya viene Radio Tiempo, necesito un amigo. Hoy te estamos invitando a que cantes así, porque el mes de las madres, el mes de mayo, suena a Mon Laferte. ¿Cuándo, Caro?
1: De hecho, será este sábado para que cantemos a todo pulmón y llegó el momento de entregar esa clave.
0: Clave Radio Tiempo de las 6 de la tarde, guárdela, memorícela, porque esta clave Radio Tiempo podrá desbloquear sus accesos dobles para Mon Laferte. Carolina Prada, a esta hora, en Tiempo de Luna, nos entrega la clave Radio Tiempo de las 6 de la tarde.
1: Y es, si te gusta Mon Laferte, te gusta Radio Tiempo todo el tiempo.
0: Bueno, te la voy a decir un poquito más despacio para que la guardes, la memorices y la colecciones. Si te gusta Mon Laferte, te gusta Radio Tiempo todo el tiempo.
1: Yo siento que hay un oyente que se quedó. Si te gusta Mon Laferte, ¿qué? Pues ahí va. Si te gusta Mon Laferte, te gusta Radio Tiempo todo el tiempo, es la clave para que vayamos a cantar a todo pulmón esta canción.
0: Así que guarda y colecciona esta clave Radio Tiempo, porque con esta clave Radio Tiempo podrás no solamente cantar en vivo con Mon Laferte, sino conocerla y disfrutarla este fin de semana. 5:53 a esta hora y todo el tiempo, yo escucho Radio Tiempo.

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0: Ella es la chica dorada, Paulina Rubio, y con ella iniciamos una hora más aquí en Tiempo de Luna, una hora más donde te escuchamos, una hora más donde te acompañamos, una hora más donde nos hacemos uno solo contigo, donde tu dolor cuenta, donde tu dolor importa, donde lo que te preocupa es importante para nosotros. Y pues si a ti te causa miedo, angustia, temor, a nosotros nos causa ganas de que ya no tengas esos sentimientos. Por eso te escuchamos, te leemos y lo hacemos todo el tiempo.
1: Todo el tiempo. Y bueno, Jay, llegó el momento de escuchar a nuestros oyentes con Radio Tiempo Necesito un Amigo, este espacio que tenemos para todos ustedes, ese momento para que nosotros abramos nuestros brazos también, lo abracemos, lo aconsejemos, y eso es lo que pueden hacer nuestros oyentes en los 105.9 en Radio Tiempo todo el tiempo. 9 en Radio Tiempo.
0: Bueno, en Radio Tiempo todo el tiempo tenemos oyentes que participan, están con nosotros y que nos envían su historia. Obviamente esta historia pues la envían de forma anónima. Vamos a darle un nombre a la historia. El protagonista hoy es un hombre, ¿verdad?
1: Bueno, vamos a llamarlo...
0: Marlon.
1: Marlon, ok, me parece súper bien. Vamos
0: a ponerlo Marlon, listo. Y obviamente estamos cambiando el nombre de él porque nos pide proteger su identidad. Y escuchemos la historia que tiene Marlon a esta hora.
1: ¿Sabes qué me gusta antes de tirarla? Que los hombres también se están sumando, sí, a Radio Tiempo Necesito un Amigo.
0: Sí, ayer teníamos la historia de Tiago, que él abrió su corazón. Fue como en esta etapa de Radio Tiempo Necesito un Amigo, el primer hombre donde abre su corazón, y pues hoy tenemos a Marlon. Eso es un ejemplo donde también los hombres podemos alzar nuestra voz y decir, también sentimos, también nos duele, también nos preocupa, también nos causa miedo, también nos causa temor, también sentimos. La sociedad nos enseñó que los hombres no lloran, que los hombres se lo tienen que guardar todo, y en algunos momentos hemos sido así. Ha sido mi caso, ha sido el caso de todos. No nos da pena decirlo, como que lo que tenemos lo reprimimos, lo guardamos, pero eso se está acabando, porque ya aquí en Radio Tiempo Necesito un Amigo tenemos dos amigos y muchos amigos Radio Tiempo que escuchamos desde el amor sin juzgar, y así mismo tenemos un consejo.
1: Mientras tanto, hola.
2: Buenas tardes, Radio Tiempo, espero que estén muy bien. Bueno, yo prefiero reservarme el nombre y contarles mi historia. Yo era una persona que estaba soltera hasta hace poco, hace más o menos unos 3 meses. Como estaba soltero, pues yo salía con varias chicas, me veía con ellas, salía, parchábamos y todo, ¿cierto? Y pues recientemente conocí una persona con la que ya llevo conversando pues un tiempo, ya con esa persona también hemos estado. Y hace poco me realicé un examen y me salió positivo que tengo una enfermedad de transmisión sexual. Pues lo más posible es de que la persona con la que estoy actualmente también tenga esa enfermedad, debido a que pues nosotros estuvimos y estuvimos sin protección. Entonces, pues no sé, bueno, eso es lo que les quería contar, mi historia, a todos los oyentes de Radio Tiempo, y prefiero ocultar mi identidad.
0: O sea, el problema de él es que él no sabe cómo transmitir la información, cómo decirle a ella, mire, me está pasando esto, y posiblemente tú también la tengas.
1: Me imagino que, bueno, es una responsabilidad demasiado grande. Sí, yo sé que él también es el responsable de eso, obviamente, de que él fue consciente de que estaba con ella sin protección. Pero ahora decir, ¿sabes qué? Tú eres mi pareja, ¿y cómo voy a abordarte? O sea, desde el amor, desde el cariño, para decir... ¿Sabes
0: me
1: qué?
0: Pasa esto.
1: Nos pasa esto.
0: Sí, porque ya es un tema de pareja, ya es un tema donde él tiene que sí o sí salir a hablar. El problema es que uno desde aquí, del micrófono, lo ve muy fácil.
1: Uy, me parece
0: como
1: muy teso.
0: Sí, como salir a decirle, mire, estoy enfermo y posiblemente te enfermé a ti. Aquí nadie es Dios para juzgar el pasado de nadie, ni para llevar inventarios de con cuántas personas está la gente en el momento. Uno no tiene que pensar en el por qué lo hizo. Y yo sé que lo primero que nos salta a la mente es por qué no se protegió. No, el mundo, todos somos unos universos diferentes. Todos somos unos universos que sentimos, vivimos y expresamos nuestras emociones, incluso esas emociones tan íntimas, de forma diferente. Yo a Marlon le tengo que decir que esto es una actitud o una situación muy difícil de llevar, donde la única actitud que pesa para que uno pueda soportar esto es una actitud de acogerse mucho a Dios y de ser muy valiente. Pero en el momento hay que empezar a pensar en conjunto, en que él ya tiene una pareja y que esa pareja está 100% afectada. De hecho, tiene que ser algo muy no sé, uno lo pone en los términos del milagro, ¿cierto? Como sí, algo muy milagroso para que ella no esté contagiada. A veces la ciencia decide a quién le da y a quién le quita. Y lo mismo Dios. Lo más seguro es que ella esté contagiada también y que lleguen a un momento donde pues tenga que haber un tratamiento y donde tenga que expresarlo. Yo a Marlon le digo, mientras más rápido tome fuerza, uh-huh, y hable, mucho mejor.
1: De hecho, Jay, yo pienso algo y es, bueno, sabemos la magnitud del problema, ¿cierto? No sabemos, hay diferentes enfermedades en este tema de transmisión sexual, pues diferentes como de estos temas, pero yo también digo, ¿sabes qué? Habla con ella, porque pueden pasar dos cosas. Primero, que a ella le duela demasiado, y eso sí puede pasar, pero que se separen. La segunda es que los puede unir demasiado, o sea, sí, demasiado, porque sabemos que él no le fue infiel a ella.
0: No, eso fue antes.
1: Fue irresponsable con actos.
0: Pero ya era su decisión.
1: Eso, fue su decisión, fue irresponsable antes de conocerla a ella.
0: Ajá.
1: Por eso yo también digo, debería ser ley cuando uno empieza una relación hacerse como un examen de esto, ¿cierto? Sin uno ofenderse con la otra persona y sin uno ofenderse cuando uno se lo pidan. Me parece pues como que sería chévere. Pero yo siento que esto también los puede unir demasiado. Decir, ¿sabes qué, mi amor? Vamos a luchar por eso. Perdóname, déjala que haga el duelo. Pero juntos, o sea, luchen por un tratamiento, por salir de eso, y los puede unir.
0: También los puede separar.
1: También los puede separar.
0: También los puede separar, y también ella puede entrar a culpabilizarlo a él. También ella puede entrar a decirle, mire, es su culpa. ¿Cómo vas a estar conmigo sin protección si no te cuidaste con las otras personas? De pronto en el momento uno no sabe qué le diría Marlon a ella para conquistarla. De pronto, porque todos somos versiones. Todas las personas tienen una versión que es la acertada y la desacertada para muchos. Uno no sabe de pronto bajo qué contexto se da la relación de ellos, si ella tiene de pronto la mente abierta para decir esto. Mire, estamos acá revisando en vivo el WhatsApp de Radio Tiempo, 314-576-1059, y hay un mensaje que nos llega a esta hora desde Manrique. El mensaje es anónimo, también vamos a proteger la identidad de esa persona, pero nos está diciendo que él no le diría, que él le aconseja a Marlon que no le diga.
1: Okay.
0: ¿Qué le aconseja a Marlon? Que se quede callado, y literal dice lo siguiente, mi querida Caro.
1: Bueno, por aquí también
0: no
1: dice hola.
0: No demos el nombre de la persona.
1: No vamos a decir el nombre. Dice, hola chicos, bueno, yo considero que no le diga absolutamente nada. Yo siento que ya lo hecho está. Es mejor que sigan la relación. Si se aman, pues bien. Ella no va a estar con otra persona. Entonces, no hay probabilidad de que ella pueda contagiar a otra persona. Ya usted sabe que no se puede juntar con alguien más, sino que ya solamente los dos. Pero ya, no le diga nada.
0: No le diga nada. O sea, a mí me deja eso pensando. Yo quiero ampliar el panorama y quiero que nuestros oyentes de Radio Tiempo, a través de nuestro WhatsApp 314-576-1059, se empiecen a reportar y nos cuenten ¿cómo abordarían ustedes a esta persona? Porque el consejo está claro. Yo creo que en la mayoría, bueno, démosle también la puerta abierta, que muchos digan que no le aconseje. ¿Ustedes qué creen? ¿Que Marlon sí le debe decir? Y en el caso de que sí le deba decir, ¿cómo se lo debe decir? Porque eso, uh-huh, también es muy importante. ¿Cómo se lo debe decir? ¿Cómo sería el ambiente para que se lo diga? ¿Qué palabras podría utilizar? Y si usted cree que él no le debería decir, entonces, ¿cómo debería manejar la situación?
1: Total.
0: Porque estamos hablando de un tema que ya es muy importante, como la salud física. Porque uno dice, es la salud emocional, que es también importante, la salud espiritual, que es también importante, pero es que esto ya pasa a ser algo, la verdad, de naturaleza de vida o muerte, si no hay un, uh-huh, tratamiento, ¿cierto? Entonces, bueno, cuéntenos eso, 314-576-1059, esto es Radio Tiempo, Necesito un Amigo. Ya venimos con muchos consejos de nuestros oyentes Radio Tiempo para nuestro querido Marlon, que a esta hora abre su corazón, nos cuenta una historia muy profunda, muy íntima.
1: Total.
0: Porque es que está contando que está enfermo y que muy seguramente, pues por las cosas de la vida, los avatares de la vida, también su pareja está enferma a causa de que él cometió ciertas situaciones de la vida, y está contando quizá la historia más trascendental de su vida al aire, y está buscando es un consejo.
1: Un abrazo,
0: es una palabra de aliento, está buscando es una luz, y hoy tú puedes ser esa luz con un consejo a través de los 105.9 aquí en Radio Tiempo Medellín.
1: Le leemos y te escuchamos en el 314-576-1059. Ahí te esperamos con los brazos abiertos, queremos algo desde el corazón. O bueno, si pasaste o estás pasando por esa situación, también podemos reservar tu nombre y darle un consejo a Marlon en estos momentos.
0: Totalmente, 618 aquí en Radio Tiempo.

0: Estás escuchando Radio Tiempo 105.9, aquí en Tiempo de Luna, Radio Tiempo, Necesito un Amigo. Tenemos contexto de nuestra historia para hoy, donde el protagonista es Marlon.
1: De hecho, bueno, ¿qué ha pasado? Marlon es un oyente que, bueno, hace aproximadamente 3 meses entró en una relación. Antes de entrar en esa relación, pues Marlon dijo, ¿sabe qué? Yo me di a los placeres de la vida, como se dice por ahí. Empezó a estar con diferentes mujeres, pero no usaba protección. Él se novió con alguien, ya está seriamente con esa persona. Y en ese momento, pues él se hizo una prueba de transmisión sexual por ciertos exámenes y le salió positivo.
0: Okay.
1: A lo que él dice, ¿sabes qué? No sé cómo decirle a mi novia porque probablemente ella también salga positivo en esta prueba.
0: Y pues como todas las personas en la vida también sentimos miedo, dudas de si se cuenta o no se cuenta la verdad. Y pues él quiere una luz, un consejo. Hemos recibido mensajes donde la gente está diciendo que no, que él es muy irresponsable. Pero no se trata de juzgar, se trata de aconsejar y de darle un consejo desde el amor. Esa es la naturaleza de este programa, ayudarle a encontrar a él una salida. ¿Qué dicen nuestros oyentes, Caro?
1: Bueno, tenemos a Julián en estos momentos. Hola, Juli, ¿qué nos cuentas?
2: Le iba a decir...
3: Hola, Radio Tiempo. Bueno, yo considero que sí le debería decir porque realmente... Creo que siempre es mejor la verdad, por cruel que sea, pero si es algo que se pueda tratar, es mejor que lo trate a tiempo y no lo trate por allá cuando probablemente puedan tener un hijo o se termine la relación y uno no sabe qué pueda pasar. Pero la verdad, para este parcero yo diría que sí le debería decir, porque pues fue parte de su pasado. Y pues la responsabilidad fue de los dos acostarse sin condón, porque realmente para eso cada uno se protege. Y obviamente la responsabilidad es compartida. Y en este caso sí le debería decir.
1: Bueno.
0: Sí, yo también tengo esa visión. Es que hay, más que querer decirle, es una necesidad muy importante. Aquí es buscar el cómo decírselo, cómo planear para decirle la verdad absoluta, sin esconder nada. Y también entiendo el trasfondo que plantea nuestro oyente Julián, donde dice, sí, es que ambos son responsables. Ella también tomó una decisión que no es culpable. Ella confió en él y él también confió en que todo estaba bien.
1: Perfecto. Pasa aquí algo, Jay. Imagínate que me acaba de hacer como que... en el cerebro.
0: Exacto, clic.
1: En la mente, clic. Dice Ana María, hola. Obvio debe decirle a ella, ella tiene derecho de saber y a tomar decisiones. Aparte, porque también habría de considerar que ella fue la que pudo haber contagiado.
0: Venga.
1: ¿Sí ve? Ya sí. En ese momento puse una cara. Es que sí,
0: sí, literal puede haber pasado eso. Literal pudo haber pasado eso. Estamos, o sea,
1: no
0: Marlon,
1: lo habíamos considerado.
0: Marlon se está tirando la culpa del todo y él sabe que tiene un pasado y de pronto ese pasado le está haciendo a él saber qué es la situación y él, o sea, de pronto él sintió los síntomas y ella no ha sentido síntomas, o sí los tiene y no se los ha demostrado.
1: Total.
0: A él.
1: Total, a no ser que Marlon, no sé si nos puede escribir, así sea notica, perdón, en texto, sí. Y nos diga si él, pues de pronto la persona del pasado le dijo, mira Marlon, ¿sabes qué? Es que yo soy contagiada, hazte tú la prueba, o si Marlon por cosas de la vida, pues se la hizo en ese momento. Ajá. Y ahora cree que la culpa es netamente de él.
0: Y puede ser algo diferente, porque... Puede ser ella que lo contagió,
1: sí,
0: también.
1: Sí, todo.
0: Nunca, oiga, vimos venir eso.
1: Esta historia tuvo un giro. Esperemos a ver, Marlon, que nos escriba. Vamos a esperar un momentico mientras vamos escuchando más oyentes.
0: Me parece muy bien. Más oyentes Radio Tiempo a esta hora de la tarde.
1: Ok. A ver, por aquí, oyente Radio Tiempo en los 105.9 en Radio Tiempo todo el tiempo.
4: Hola, mi Radio Tiempo. Pues la verdad, yo sí le diría a Marlon que es mejor que le diga.

0: chica que sea honesta, para que ella pueda tratar a tiempo la enfermedad que le transmitió, que es lo mejor, y inclusive puede que si la trata a tiempo pueda tener cura. Pues no se sabe exactamente qué es, pero es lo que yo recomendaría. Y yo escucho Radio Tiempo todo el día.
1: Sí, es que es hablar. Este consejo es antes de, ¿no? Del panorama que nuestra gente lo cambió todo y me parece muy analítica, además que debe ser profesional en algún tema de la salud, pero sí es muy cierto. O sea, nosotros no habíamos caído en cuenta que Marlon también puede ser víctima, contagiado. Jay, ¿qué pasó?
2: Te tengo
1: respuesta.
2: Respuesta.
1: Ok, Marlon está activo, que escribió o que nota de audio nos mandó.
2: Ok, pon atención y me envía, lo va a hacer textualmente como
1: sí,
2: le envió.
1: Dilo textual.
2: Me envió tres caritas de esas, esas emojis como sorprendido, dice: nadie del pasado me dijo nada.
1: Okay.
2: Simplemente en esta relación, por cosas de la vida, me hice un examen y me salieron positivos.
1: Okay.
2: No había considerado esta opción.
1: No lo ha considerado, o sea,
2: ¿qué?
1: A Marlon también se le abre el panorama. Se le abre el panorama porque a mí también me cae, como dicen por ahí, baldado de agua fría, porque pues él estaba muy seguro de que era él. Uh-huh. Y cuando él nos da nos cuenta su historia, nosotros damos consejo basado en que él puede ser la persona que contagió. Hasta que el momento en que nuestra oyente pues va diciendo: venga, él también puede ser que sea contagiado. Bueno, ¿qué dicen nuestros oyentes? Vamos a escucharlos, vamos a leerlos.
2: Vamos, listo, a escuchar a Ana María. Hola.
3: Buenas noches. A ver, yo siento que él sí debe informarle a la pareja. ¿Por qué? Porque él no puede asegurar que porque ya está con ella, ella no va a estar con nadie más. Así como él tuvo personas antes con las que estuvo una cosa y la otra, igualmente ella. Entonces, si él no le informa, ella cree que está sana y se acuesta con otras personas y más se riega porque estamos peor. O sea, todos sabemos que hay un pico de enfermedades impresionante y quizás esto sea uno de los motivos. Como hay desconocimiento, creemos que estamos sanos con una persona sana, no pasa nada y mira. Entonces siento que responsabilidad social también es que le informe a ella.
1: Bueno, pongámoslo en el término de que se informen mutuamente. Ya aquí no es que, ya después de esto, yo creo que no es que le informe a ella, sino que se confronten y hablen.
2: Sí.
1: Que se confronten y hablen. Y cuenten qué está pasando el uno con el otro. Si, o sea, aquí ya es un caso de sinceridad. ¿Qué más dicen nuestros oyentes?
2: Bueno, antes de irme con más notas de audio, me dice Carol Madrid envió un texto.
1: Ajá.
2: Pero no lo voy a leer porque el último dice: ya me cambiaron el panorama.
1: Total.
2: También. Me imagino que a muchos oyentes.
1: No, nos pasó a nosotros.
2: No, nos pasó a nosotros también. Así que vamos a ver qué nos dice Liliana. Hola.
4: Hola. Mi nombre es Liliana y es para opinar sobre el caso de este muchacho. Pues yo opino que sí le debe decir, porque si es una enfermedad necesita ser tratada. Y también mirar porque qué tal que ella lo haya contagiado a él.
1: Claro.
4: Entonces tiene que mirar eso.
1: Bueno, vamos a hacer algo. Los oyentes que nos están escribiendo, sería muy ideal también para Marlon, que graben ese consejo o esa opinión con su propia voz, que nos envíen la nota de audio para que Marlon también, cuando lo escuche, uno hace clic con un consejo más fuerte cuando lo escuchan. Así que sería ideal para los oyentes que nos están escribiendo que lo graben. Más oyentes Radio Tiempo.
2: Ok, vamos a ver por aquí qué nos dice Wilmar. Hola.
5: Hola Radio Tiempo, buenas noches. Bueno, mi opinión es que Marlon, bueno, hay varios factores y ya escuchando nuevamente este caso, hay quizás una responsabilidad compartida porque fue decisión de los dos no tener protección a la hora de tener relaciones sexuales. Entonces, por ese caso, él ya se le podría meter para darle la información, ¿cierto? Sí debe de decirle porque ella debe de tratarse, ella debe estar entrar en tratamiento, ambos deben de entrar en tratamiento. Entonces, también como dice la compañera locutora de Radio Tiempo, quizás lo pueda unir porque entonces ambos lo van a entender y van a coger escarmienta, entonces van a entrar a un tratamiento. Entonces todo se basa en una buena comunicación, en una buena y sana comunicación, porque la responsabilidad es compartida, porque los dos decidieron no tener protección.
1: Mira, me mueve mucho la historia de Marlon y la verdad toca unas fibras muy importantes porque nuestra oyente anterior decía que esto pasaba a ser un problema social, pero noto a Caro muy consternada. ¿Qué pasa?
2: En este preciso momento, sí. Marlon nos dice: chicos, no lo puedo creer, estoy llorando. Nunca había tratado esta opción. Los amo.
1: No, y lo entiendo, porque ¿sabes qué pasa, Caro? En un momento él está con toda la culpabilidad. Él está diciendo: es mi culpa, yo la enfermé, es mi pasado, yo la hice sufrir. Pero esto nos abre mucho el panorama y pues realmente le cambia como todo. Y quiero seguir escuchando muchos oyentes Radio Tiempo porque tenemos que darle claridad a Marlon en cómo actuar a partir de este momento. Porque una cosa es llegar a decirle: mire, yo siento que te contagié de una enfermedad, y si ella realmente sabía que estaba contagiada, ella va a tener dos opciones: la de quedarse callada y decir sí, tú me contagiaste, y no aceptar la responsabilidad. O la de decir: mira, yo era la que estaba contagiada, o creo que era yo la que estaba contagiada, y ahorita pues tú estás contagiado. Y ya tendrían que hacer, me imagino que no sé, pruebas científicas, a ver quién fue la persona que pasó la enfermedad entre los dos.
2: A mí se me haría mucho, o sea, qué pena, Jay, pero no sé, pongámonos en la situación de, bueno, tú eres Marlon, yo soy la novia, bueno, la pareja, donde tú me digas a mí, pues no sé, digamos que ella no tiene nada que perder o ha sido superficiosa y no pasa nada, cada quien vive su sexualidad, ¿cierto?
1: A su manera. Eso es muy privado.
2: A su manera y es totalmente respetable. Pero yo ahí qué haría. No, mi amor, pues sigamos y afrontemos esto juntos.
1: ¿Tú seguirías?
2: O sea, yo sigo pensando que eso los va a unir.
1: Bueno, yo sí tengo mis serias dudas. ¿Sabes por qué tengo mis serias dudas, Caro? Porque el no saber cuál de los dos puede ser la persona que contagió cambia la responsabilidad. Y el contexto en el que se dé la conversación que deben tener, sí, yo siento que lo cambiaría todo. Yo siento que sería como el paso. Yo, la verdad, no los vería tan unidos. Yo creo que, dependiendo de la verdad que salga, cada uno puede tomar un camino diferente. Porque es que ahí podría haber engaño. Un oyente más y vamos con canciones.
2: Listo. Hola, Radio Tiempo.
6: Buenas noches, Radio Tiempo. Yo opino que sí, Marlon debe de hacerle saber a la pareja, porque ya como lo han dicho otros, esto es una cadena que se va regando. Él ya no estará con otra por temor a que se riegue, pero ella, como no sabe que está contagiada, sí va a estar con otros, posiblemente, ¿cierto? No estamos diciendo que tiene que ser así, pero debido a que es una cadena, es mejor decirlo y al mal tiempo darle prisa.
1: Totalmente. Yo también estoy de acuerdo. Lo mejor es hablar. Ya venimos a seguir escuchando a nuestros oyentes Radio Tiempo. Aquí en Radio Tiempo Necesito un Amigo. Hoy estamos dando un consejo desde el fondo del corazón para nuestro gran amigo, nuestro querido amigo Marlon.

0: Andrés Cepeda, esta canción es maravillosa, se llama Desesperado, y a veces todos pasamos por esa etapa de desesperarnos, de culpabilizarnos, de angustiarnos, de negar nuestros sentimientos, de tener una angustia casi que suprema, y pues eso le está pasando a Marlon. Brevemente volvamos a dar el contexto, Caro, de lo que pasó. Él creía hasta un momento que él había contagiado a su nueva pareja con la que lleva 3 meses de una enfermedad.
1: Sí.
0: De transmisión sexual, porque él tiene un pasado, como lo tenemos todos.
1: Hasta ahí estábamos todos, sí, aconsejando al oyente.
0: Pero llega un oyente que es muy sagaz, más inclusive que nosotros, inclusive que el propio, sí, Marlon, y ella cambió todo el panorama, porque ella dijo lo siguiente.
1: La oyente dijo, oye, habla con ella, porque qué tal si ella fue la que te contagió.
0: Exacto. Ella nos cambió el panorama, porque todos estábamos diciéndole a Marlon, hable con ella, cuéntele. Y pues él siempre tuvo en su mente, es el culpable. Ahorita pues también está la probabilidad y gran posibilidad de que sí, de que le haya contagiado a ella, pero también se abre un 50% otra ventana a que él lo hayan contagiado. Total. Entonces aquí el consejo es cómo abordar una conversación tan difícil, y a eso responden nuestros oyentes.
1: Carito Zapata, hola.
2: Les quiero contar que a mí me pasó exactamente lo mismo. Por unos exámenes de rutina producto de unos síntomas que tenía, me mandaron un examen de transmisión sexual, dio positivo para un tipo de herpes, y tuve exactamente la misma duda que tuvo él, de si contar, si no contar, qué hacer, a pesar de que no tenía ni pasado oscuro, ni como cosas por las que, o sea, cero. Hablé con mi ginecóloga, me explicó pues como cuál podría haber sido el origen, me explicó que son enfermedades que a veces se quedan en el cuerpo una vez las contraes y no se manifiestan sino hasta muchos años después, y que pueden despertarse por estrés, pues por muchos temas, y que perfectamente podría no haber sido mi pareja del momento, o podría haber sido, pero que era un tema que era muy difícil determinar. En cualquier caso, pues lo que sentí más sano, y aún con mucho miedo, fue contarle a mi pareja lo que me estaba pasando, lo que me habían diagnosticado. Él lo tomó con tranquilidad, obviamente con asombro, preocupado, queriendo saber qué se podía esperar, qué había pasado. Se hizo la prueba también, efectivamente también salió positivo, efectivamente le dieron la misma información, gracias a Dios no es nada grave, es algo que pues, digamos, tiene su tratamiento y su tema, pero que al final no hubiera sido capaz de no contarle. O sea, yo decía, si de eso va a depender la relación y me va a terminar por eso, pues por lo menos fui responsable y le comenté. Pero bueno, gracias a Dios ya fue un tema superado, pero que se enfrentó, y que pues depende también mucho de la confianza que se tenga con la pareja para poder ser claro con esas cosas y el amor que se sienta y el tiempo que lleven.
1: Ok, muchas gracias a Cata Osorio, que en estos momentos pues nos confiesa también,
0: no,
1: algo.
0: No, Cata muy valiente. Cata Osorio muy valiente.
1: Valiente. ¿Y sabes qué? Esto lo que bueno, Cata está contando es muy, yo sé que es muy importante también para nuestro oyente Marlon, sí, porque oye, no soy el único en esto.
0: Sí, y no es el no único que está único. Que ha pasado por esa historia. Tenemos más oyentes Radio Tiempo hasta ahora que nos están abriendo su corazón y dándole un consejo a Marlon desde el amor, y sobre todo que lo lleve a la tranquilidad, a cambiar el panorama que está, sí, teniendo en este momento.
1: Laurita, hola.
3: Hola, buenas noches Radio Tiempo. Para opinar del tema, por temas de incubación del virus, de la enfermedad que se tenga, si él apenas lleva 3 meses con la chica, es muy poco probable que en 3 meses él ya haya dado para un resultado positivo. Al igual, él tuvo pues prácticas sexuales sin protección, entonces tiene mucho más riesgo de ser el portador del virus o de la enfermedad que tenga. Al igual, yo considero que sí debería de avisarle, de informarle a la chica, porque todo eso hace parte del respeto, del cariño, de lealtad que se tiene con la otra persona. Hay que ser honestos, ya ella tomará la decisión de si continúa, si no continúa, el paso que ella quiere dar.
0: Bueno, esto ya es una visión más técnica, más profesional de lo que está pasando y también abre el panorama. Hay una luz.
1: Y hay luz, qué pena, hay luz para los dos.
0: Sí.
1: Primero porque pueden encontrar respuesta los dos, porque nada más va a quedar por el quién fue, tú o yo no.
0: Vamos
1: si
0: a...
1: ella no sale, es él.
0: Y también es una gran prueba para el amor que se tienen, porque ahí van a poder decir, venga, yo amo tanto a Marlon y Marlon ama tanto a su pareja que vamos a decir, nos quedamos juntos y luchamos hasta el final o esto es un causal de separación. Para ti, Caro, ¿esto sería un causal de separación?
1: Yo, es que es tan teso, pero yo digo que listo, sí, pero ya siendo con algo tan grave que uno diga, no, pues me contagiaste y me vas a dejar sola, es en serio. Por lo menos apoyémonos. O sea, yo sí necesitaría como que,
0: así.
1: En serio, me hiciste el daño, pues ahora vamos a estar juntos y me vas a apoyar y lo que yo necesite, vamos a trabajar juntos en eso. No es que me haga el daño, me perjudique ya y termino, no. Eso nos tiene que unir, considero yo, no estando pues en esos zapatos.
0: Yo creo que yo más bien sí pediría mi tiempo. Yo creo que yo pediría que me deje tranquilo un tiempo y yo tratar de solucionarlo. Emocionalmente yo haría eso. ¿Qué más dicen los oyentes Radio Tiempo?
4: Hola, Radio Tiempo. Hola, Radio Tiempo. Quiero opinar sobre el caso de Marlon. Yo pienso que él debe de citarla en un lugar privado y decirle, ven, me hice los exámenes, no salieron buenos, es importante que tú también te los hagas. Más que decir que yo fui o que tú fuiste, debemos hacer los exámenes y saber quién fue e independientemente quién haya sido, ya no hay por qué echar culpas. O sea, ya lo hecho está. Solo para que el que lo contagió sepa que fue y que el otro pueda quitarse ese peso de culpa, ¿cierto? Porque yo pienso que puede haber un sentimiento de culpa si no esclarecen quién fue realmente. Entonces, para que los dos tengan tranquilidad y ya llevarlo desde esta situación de que venga, fuimos los dos responsables de esta situación, porque ninguno de los dos pues nos precavimos de cuidarnos antes de hacernos exámenes y ya el tratarse, que es lo más importante por todo el tema pues social que puede haber de ahí en adelante si ellos no continúan, ¿cierto?
0: Sí, yo también creo que lo mejor es hablar y también liberar el corazón de culpas y de sentimientos negativos. Un oyente más.
1: Hablar siempre va a ser la solución. Hola, Radio Tiempo, a ver por aquí, hola.
5: Hola, buenas tardes, Radio Tiempo, hola, Daniel. Pues bueno, aconsejando pues como en este tema a Marlon, pues es de que hable con la persona, con la pareja actual que tiene, ya porque es un tema de responsabilidad afectiva, ¿cierto? Y de hablar las cosas y hacerse los exámenes, que si hay un tema de confusión de pronto si fue de parte de él o de parte de ella, hay que validar, porque también hay que ver el tiempo que ellos llevan juntos, ¿cierto? Y hace cuánto tiempo él descubrió que tenía pues como tal el virus. Y adicional, porque el virus no se presenta de la noche a la mañana, ni en una semana, ni en un mes, sino que hay un proceso de incubación en el cuerpo para que el virus pueda tomar el sistema como tal y efectuar, ¿cierto? Entonces, no es que el virus se presente de inmediato, sino que hay un tiempo de incubación para que el virus se pueda detectar. Dependiendo del tiempo que hayan estado o de que haya estado, él puede validar con la última persona que estuvo hace cuánto fue y hace cuánto se hizo la prueba y que le salió positiva. Se lleva muy poco tiempo con la pareja actual, posiblemente, no estoy diciendo que no, pero posiblemente no tenga el contagio, ¿cierto? Entonces hay que validar también ese tema de que hay un tiempo de incubación del virus para poder que se detecte.
0: Listo, okay. Ahí hay otro panorama súper importante y mucho más claro, ya técnico y
1: de
0: creo
1: hecho,
0: que hasta médico y aprendimos todos. Tiempo de información, ya regresamos con más oyentes Radio Tiempo aquí en Tiempo de Luna. 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
2: En tu Radio Tiempo Medellín 105.9, 6:58. A las 6:58 y todo el tiempo yo escucho Radio Tiempo.
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